Cuatro minutos nos separan de las 9 de la noche, ¿eh? Y estamos llegando al final, nos quedan algunos minutos para compartir juntos la propuesta de Malú haciendo Ni un segundo. 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Le mandamos un saludo grande a la abuela Elvira, que nos está acompañando.

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presentando lo nuevo de Luis Fonsi a esta hora, haciendo Tú cambiaste algo en mí. Y llegamos al final de este recorrido, de este encuentro de música romántica, con dos temas que hacen el cierre para dar paso a Fabio Balada, que se queda con las canciones de tu vida hasta la medianoche. Buen descanso, gracias por la compañía y hasta mañana.

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ya martes, 5 de mayo 2026. ¿En qué andan? Cuentan, programan buenos sonidos. Mica Kelis, Martín Contreras en la producción general, coordinación. Estas son las que...

Esta canción la lanzan allá por abril de 1983. La escribe Gary Camp, inspirada en su atracción por la cantante Claire Grogan. El tema es un emblema de principios de los 80. True Spandau Ballet, sonando en las canciones de tu vida. Vamos a cambiar y vamos a un tema que tiene 63 semanas en el Billboard Hot 100. Es un nuevo clásico. Alex Warren haciendo Ordinary. 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

Fate of Ophelia, Taylor Swift sonando en este martes. Con ganas de escuchar qué canciones. Anda programando, anda contándonos durante toda la semana. Vamos a cambiar, vamos al año 1987. Fue el primer número uno de la banda en Estados Unidos. Parte del disco de Joshua Tree. You Too, With or Without You.

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Turner cierra su gira del 50º aniversario con un espectáculo en el Sheffield Arena, un 5 de mayo del año 2009. Ese concierto fue su último escenario público. La gira titulada Tina 50 Aniversario Tour comenzó en octubre de 2008, fue un gran éxito, convirtiéndose en una de las giras más vendidas

Harris, My Husband Ray. 31 semanas tiene esta canción en el Billboard Hot 100. Esta semana es un nuevo clásico. Vamos a cambiar, vamos a la artista británica, que un 5 de mayo de 1988 viene al mundo. Es una de las más exitosas de la actualidad. Algunas décadas después de su nacimiento se convirtió en una de las artistas más vendedoras. De entre todas las distinciones que obtuvo, se hallan 16 premios Grammy y un Oscar por la canción Skyfall. Es Adele y suenan las canciones de tu vida.

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0: Con Smooth, lo que estás escuchando, un 5 de mayo pero de 1992, este gran artista lanza su 17º álbum de estudio llamado Milagro. Fue dedicado a las vidas de Miles Davis y Bill Graham y fue el primer álbum de Santana con el sello Polydor después de 22 años con Columbia Records. Carlos Santana.
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2: Flaming Pie se llamó el álbum de estudio solista de Paul McCartney, que publica un día como hoy, un 5 de mayo, hace algunos años. Paul McCartney en las canciones de tu vida.

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Una como hoy, 1956 el año, este cantante, este artista, Elvis, llega al número uno de Estados Unidos con Heartbreak Hotel, que comienza con una estancia de 7 semanas encabezando el top 100 de Estados Unidos. Fue el primer tema en vender 1 millón de copias. Elvis también alcanza el número uno de la lista Country and Western y el número 5 de la lista Rhythm and Blues, y se convierte en el single más vendido de 1956. Elvis.

0: 1963, 5 de mayo, llega el número 1 en el UK Singles, el LP Please Please Me, de esta banda. Uno de los grandes debuts de la historia del rock de ellos, The Beatles.
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La banda actúa en el Cow Daddy Club de Londres, un día como hoy de 1963, un 5 de mayo. Dick Rowe, del sello Decca Records, va a ver al grupo por recomendación de George Harrison. Los escuchamos a ellos. The Rolling

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2: Aladdin Sane se llama el LP de David Bowie que estamos escuchando en este martes. Que llega el número uno en el UK Singles un día como hoy, allá por 1973, un 5 de mayo. Bowie suena las canciones de tu vida.

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78-5 de mayo sale Power Age de la banda, uno de los trabajos más importantes del grupo australiano en la época con Bon Scott. AC/DC en las canciones de tu vida.

0: Sucedió un día como hoy de 1984. The Mill Flex, esta canción de los Duran Duran, alcanza el número uno en Reino Unido, convirtiéndose en uno de los mayores éxitos de su carrera. Impulsado por la producción del gran Nile Rodgers, el tema fue remezclado para darle un sonido más bailable y funky, lo que termina siendo clave para la explosión en los charts. Brillo, ritmo, actitud, cuando suena The Reflex, los 80 están más vivos que nunca. Duran Duran.
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Vandals, que un día como hoy, Chrissie Hynde, un 5 de mayo de 1984, la líder de la banda, se casa con Jim Kerr, vocalista de esta banda que se viene ahora. Pasamos de The Pretenders a los Simple Minds. La unión reunió a dos figuras clave de la escena New Wave y post-punk de los 80 en pleno auge de ambas bandas. Fue uno de los romances más icónicos del rock de la época, mezclando talento, éxito y exposición mediática. Suenan los Simple Minds.

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0: Sucede un 5 de mayo de 1990, Cradle of Love, uno de los mayores éxitos de Bill Idol. Incluido en la placa Channel Life, la canción mostró un sonido más pulido, más orientado al mainstream, sin perder la actitud rebelde característica de Idol. Un tema que se convirtió rápidamente en un hit, impulsado también por su videoclip muy rotado en ese momento por MTV, que ayudó a consolidarlo en la era de la imagen. Bill Idol.
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Radiohead sonando en el martes de la radiobanda, que un día como hoy, 5 de mayo de 1992, salen con su primer EP llamado Drill, Radiohead.

0: Canción del año 83, el bajo más famoso del pop sin dudas, fue clave para que artistas afroamericanos tuvieran alta rotación en MTV. Michael Jackson, Billie Jean cerrando, volvemos mañana, hay más para que sigas programando. Celeste Javier Arte, Carlos Alías Gráfica, Beto Pierre Marini en la edición, soy Fabio Balada. Nos escuchamos mañana acá. Larga vida la música, larga vida la radio. Chao.
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0: Esta canción, que pertenece al álbum que recibe el mismo nombre, generalmente recibió críticas positivas. Lo describieron como lo mejor del dance pop. También lo elogiaron el hecho de que la voz de Madonna sonara más fuerte que sus trabajos anteriores. Tiempo después destacaron sus habilidades como compositora, cantante y artista. Hablo de Madonna con True Blue.
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0: lo estás pasando bien? Bueno, me alegro mucho porque me voy al disco Tuesday Night Music Club, que es un disco, uno de los mejores álbumes de la cantautora estadounidense Sheryl Crow, en el año 93. Do You Maker, Sheryl Crow.
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0: Y llegó el momento de tomártelo con soda, porque esta canción fue la más interpretada por ellos, incluida en todas las giras, desde Nada Personal hasta Me Verás Volver del año 2007. La revista Billboard elaboró una lista de 25 canciones de obras maestras del rock y ella está en el puesto número 5. Cuando pase el temblor, Soda Stereo.
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0: Tenemos canciones para amor, desamor, tristezas, alegrías y para levantarte el ánimo. Sí, ¿por qué no? Acá en los primeros 30 sonando Sixbox con Everything Gonna Be Alright.
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0: que actualmente sigue recorriendo escenarios alrededor del mundo. En total han tenido 28 discos top 40, 16 sencillos en el top 5 en Reino Unido, y se los ha reconocido mundialmente por sus canciones. En el 96 se fue Robbie Williams. Ellos siguieron. Hablo de They That Back For Good.
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0: Esta banda que se formó en el 82. Su sencillo lleva el mismo nombre del álbum. Fue un éxito en un montón de países durante el 91. En Reino Unido se posicionó como la mejor canción. Ten Sharp, You.
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0: Es el turno de esta banda británica que disfruta de un éxito comercial increíble entre el año 80 y 90. Pasó a ser destacado número uno en las principales listas de música. Nosotros escuchamos a The Outfield con Talk to Me.
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0: esta canción reconocida por haber sido interpretada por Gilda, también poniéndole la voz a una canción que ha marcado muchas generaciones. Es el turno de Vicentico. Solo un momento, es el cuarto álbum de estudio del cantante. Ha sido doble platino y de este disco sacamos a Paisaje.
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Imagínate siendo el hijo de uno de los exponentes de la música reggae. Hablo de Ziggy Marley, el hijo mayor de Bob Marley. Nos trae canciones a nosotros para relajar en este día. Bajamos un cambio, subimos el volumen. Ziggy Marley con Tomorrow People. Bien, amigos, llegamos al final. Gracias por haber estado ahí. Estos fueron los primeros 30. Volvemos la próxima con muchas más canciones. ¡Chau!

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La música del litoral presente, la propuesta de los majestuosos del chamamé, abriendo surco de argentinidad a otra mañana de buen folclore a través del aire de la radio. ¿Qué tal? ¿Cómo les va? ¿Cómo andan? Muy buenos días. 4:47 de una mañana que está fría por cierto, en San Carlos de Bolívar. Ayer, por ejemplo, hacía frío, no tanto como el día anterior, pero hoy hace frío nuevamente, al menos por el momento. Esperemos que no se levante viento y demás para que esté un poco más, más calmo el panorama, ¿no? Bueno, 620485, el mensajero de la radio, les recuerdo, ya se los he dicho más de una vez, no manden mensajes antes de que empiece el programa, ¿sí? A todos en general, les digo, a todos en general, porque yo cuando llego, lo primero que hago es hacer mantenimiento de del servicio de computación, de las computadoras que están en la radio, encender una que no está prendida porque la noche se apaga, bueno, cosas internas de la radio, y por ahí me encuentro con algunos mensajes antes del programa. Les recuerdo que tienen que llamar o mandar mensajes apenas yo doy indicaciones, ¿sí? 620485, el mensajero de la radio.

De Enzo Carmona, el tamberito cantor, en la mañana de Despuntando el Día por FM 10 en Radio Ciudad. La bienvenida al amigo Rubén Bassi. Gracias, Rubén, por la compañía madrugadora. Quiero saludar también al amigo Oscar Asín desde Urdampilleta. Buen día, Oscar. Ya vamos a estar sumando algo del Pampa, José Larralde, en minutos nada más. Juan, por acá, hola Sergio, muy buenos días. Excelente música, buen programa y buena jornada. Bueno, seguro que por ahí me está acompañando ya la señora Elsa Pogtiniano, ex enfermera, pero la vocación, como decimos siempre, está presente día a día, ¿no? Le vamos a regalar algo de los de Salta por acá. Bueno, bienvenidos al madrugón, a cada uno de los oyentes. ¿Cómo está la ciudad? Hay movimiento, pero solamente en la zona céntrica, por ahí. Pero muy poco movimiento, por cierto, en San Carlos de Bolívar. Eduardo, buen día, Eduardo, ¿cómo va? ¿Todo bien? ¿Todo encaminado por ahí? Bueno, esperemos que sí. Gracias por el madrugón. Bueno, decía que la señora Elsa Pogtiniano ya nos está acompañando, y ese sonido es el sonido del mensajero de Norma Lavalles y su esposo Roberto, para saber que están del otro lado, ¿no? Bueno, por acá comenzando la mañana con algo calentito, me he hecho costumbre de tomarme una taza de cascarilla, espectacular. Después el mate, un poco más tarde, cuando ya llega Oscar, comenzamos a tomar mates. Bueno, Tobías por acá dice, buen día Sergio, firme como siempre. Abrazo grande, Tobías, que tengas un lindo miércoles.

Bien, la música en la mañana despuntando el día, y estábamos con los de Salta para complacer a la señora Elsa Pogdiniano, que ya nos está acompañando en el madrugón. Buen día, Sergio. Miguel te saluda, que tengas una linda mañana de miércoles y cuídate del frío. Está frío, amigo, está frío, pero bueno, tranqui, tranqui. Acá dentro de la radio está calefaccionado. Además, el problema es cuando salís afuera después, ¿no? Cuando estás en un lugar cerrado y hay mucha calefacción, después salís afuera y ese es el gran problema, ¿no? Bueno, muy bien, vamos a seguir recorriendo juntos la mañana. El amigo Cristian Arosa desde Málaga, España. Bienvenido, mejor dicho, al madrugón. Gracias por estar desde tan, pero tan lejos, junto a FM 10 Radio Ciudad. Quiero saludar también al amigo Damián García. Gracias, Damián. Gracias por la música. Un abrazo gigante ahí al amigo. Y lo vamos a recibir con un lindo chamamé en este miércoles 13 de mayo del año 2026. Tengo por acá la página de la radio, el pronóstico del tiempo. Saludos de cumpleaños. Estaba mirando el pronóstico. Bueno, a ver. El sábado va a estar complicado, ¿no? Parece ser, pero bueno. Vamos a ver qué es lo que pasa. Algunas lluvias, un 90% en definitiva para el día sábado, a través del pronóstico extendido.

0: Para sacarnos un poco el frío, ¿no? En esta mañana y estábamos de vuelta al rodeo, la propuesta musical de Monchito Merlo para esta mañana de folclore, ¿no? Bueno, bien, gracias Eduardo por la compañía madrugadora. La señora Magdalena Pepe, que ya está firme junto al pueblo. La señora Isabel Sutherland, buen día Isabel, ¿cómo le va? Esperemos que ande bien. 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Blanca, Alejandro y los chicos por ahí, un saludo enorme para ustedes, gracias como siempre, ¿eh? Vamos a seguir avanzando con más música. Por acá Eva, creo que me ha dejado un mensaje. A ver, ¿qué me dice?
1: Hola, buen día, Sergio. Te pido mil disculpas. Yo llamé antes de que empezara. No había encendido la radio. Vi mal la hora. Te pido mil disculpas. Así que quiero desearte que tengas un muy, pero muy bendecido día de miércoles. Te estamos acompañando. Bueno, te pido algo de Roberto Riboldi Fraga, que tiene programación, porque quiero decirte que hoy, hace 18 años de mi desgraciado accidente. Digo así porque nunca más pude moverme y aquí estoy. Así que te pido mil disculpas al no haber visto bien la hora y no haber encendido primero la radio. Un beso y hasta mañana, si Dios quiere, en Despuntando el Día.
0: Bueno, bien, el saludo ahí para Eva, que nos está acompañando. No pasa nada, simplemente de que cuando llego yo a la radio actualizo el sistema y por lo tanto por ahí, si ustedes han llamado antes, se pierde la llamada o el mensaje, y es una lástima que así sea. Igual cuando llaman, no sé, en cualquier horario y dicen buen día, Sergio, y pasa que no está Sergio de turno, hay otro locutor. Puede estar ahora el nuevo, Javier, por ejemplo, nuevo locutor de la radio, ¿no? Y se van a llevar esa sorpresa. Tienen que esperar que comience el programa para ustedes mandar el mensaje. Así se trabaja, en definitiva. Es mi forma de hacerlo y creo que es lo mejor, ¿no? Algo de Roberto Rimoldi Fraga por acá, a ver si puedo rescatar algo para Eva. Bueno, pero Eva, hay que seguir adelante. Yo sé que cuesta, pero bueno. Hay que seguir adelante, ¿no? Algo de Roberto Rimoldi Fraga creo que tenía por acá programado.
2: Cruzando el río en tropel, un incendio de Tacuara.

La música en la mañana de Despuntando el Día, la propuesta musical de Roberto Rimoldi Fraga. Bueno, se ha comunicado la señora Olga Escardini. Buen día, Olga, un placer saludarla, gracias por estar del otro lado. 5:10, a ver qué me dice Olga por acá. Buen día, Sergio, que disfrutes de este miércoles, te estoy escuchando, pasame algún tema, gracias, un abrazo. Bueno, gracias, Olga. La señora Alicia Pisano, buen día, Alicia, un placer también, ¿eh? Bueno, de a poquito se van sumando los oyentes a la mañana. Le quiero mandar un saludo grande a Hilda, que también está sintonizando FM 10 Radio Ciudad. Tengo para saludar a los cumpleañeros de la jornada, que son unos cuantos, gente conocida por otra parte, ¿eh? Joana Allantada, Juan Carlos Pérez, Maylen García, Ainara Soler, en Urdán Pilleta, Diego Escalante. Saludamos a Aquiles Heronero, Nieves Díaz, Elías Agustín Islas, Candelaria Albo, María Luján Lopardo, Maylen Oliver, Noelia Vaquero, Pilar Domínguez, Micaela Astoviza, Diego Rosa, Agustina Aimé Rodríguez, María Celeste Abeldaño, Sergio Ceronero. Saludamos también a Blas Ariel González Jerea y el saludo para Ámbar Díaz, los cumpleañeros del día de hoy. En un ratito les comento el pronóstico del tiempo extendido.

0: La música de Destino San Javier, para complacer a la señora Olga Scardini, que me está acompañando en esta mañana. El tema se llama ¿Por qué será? Bueno, Blanca, buen día. ¿Cómo anda, Blanca? ¿Todo bien? Bueno, esperemos que sí, que tenga una linda mañana de miércoles realmente, Hoy no me podía levantar, me costó levantarme hoy, no sé por qué, debe ser porque ayer anduve mucho, no sé. Pero bueno, me costó levantarme, igualmente estuve de horario acá en la radio, ¿no? A ver, Lidia.
1: Hola, buen día, Sergio, ¿qué tal? Bueno, ya veo que estás regio, el programa regio, el frío que hace afuera también está regio. Según vos, está más frío que ayer a la mañana, así que yo adentro no lo he notado, pero bueno, otra cosa es andar afuera, por supuesto. Será que estará más frío, entonces hoy no va a haber caminata. Si está muy frío y se levanta viento. Bueno, Sergio, acá todo bien. Te saludan Lidia y Luis de la calle Leiría. Hasta mañana, si Dios quiere. Chaucito.
0: Bueno, un saludo grande ahí para Lidia y para Luis. Ayer andaba en una de las veredas, Lidia, le toqué bocina cuando pasé ahí al paso, creo que fue en la calle, a ver qué calle era, Olascuaga me parece, ¿no? Sí, en la calle Olascuaga. Bueno, tengo más mensajes por acá, a ver, déjame ver.
2: Hola, buenos días, Sergio. ¿Puede ser el duraznero? Muchísimas gracias, ¿eh?

Bien, para la señora Isabel Sutherland, que me está acompañando en Barrio San José, a esta hora de la mañana, bienvenida Isabel, Bueno, Estela Mar y Oscar de Guanaco, partido de Peguajó. Saludos para ustedes también. La gente de Magdala, por ahí en sintonía de FM 10 en Radio Ciudad, gracias Nancy, un saludo enorme. Tengo más mensajes por acá, 5 de la mañana con 19 minutos, 5 de la mañana, 19 minutos. 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Vamos a seguir avanzando con más música en la mañana. ¿Qué tengo programado por acá? El amigo Oscar Gonzalo. ¿Cómo anda, mi amigo? ¿Todo bien? ¿Todo tranqui por ahí? Bueno, a ver qué me dice Oscar por acá. Buen día, Sergio. Buen miércoles. Pasate por los Manceros Santiagueños. Canto a Monte Quemado. Gracias, abrazo grande, buen programa. Gracias, Oscar, Ahí estamos.

Bien, Canto a Monte Quemado, la propuesta de los manceros santiagueños en la mañana. Bueno, recién me llamaba la abuela Coca, que está firme, escuchando FM10 en Radio Ciudad, ahí estaremos el sábado, abuela, estaremos almorzando algo con la abuela Coca, por supuesto. La abuela quiere saludar a su primo Alberto, también a Ana María, su amiga, que seguramente me deben estar escuchando por ahí, ¿no? Me solicita un tema musical por acá. Hola Sergio, como todos los días te estoy acompañando, dedicame un tema, me dice Gustavo por acá. Qué grande Gustavo, ¿eh? Bueno, gracias. 5:24 tengo para contarles la página de la radio. 19 años de la instauración de la réplica de la piedra movediza de Tandil. Me acuerdo que cuando era niño iba con mi mamá a Tandil a visitar a uno de mis hermanos que estaba en un colegio, y me acuerdo haber ido a la piedra movediza de Tandil. Día Nacional del Niño Hospitalizado, Día Mundial de las Aves Migratorias, Día Mundial del Entrenador de Fútbol, Día Mundial del Comercio Justo, Día Internacional del Hummus, Día Internacional del Cómics Gratis. La frase de la radio dice lo siguiente: cada trecho recorrido enriquece al peregrino y lo acerca un poco más a hacer realidad sus sueños. San Doral, Nuestra Señora de Fátima, Santa Gliceria y San Servacio. La farmacia de turno hasta las 8 de la mañana, Farmacia López, San Martín 915. Bueno, vamos a cumplir con la abuela Coca por acá, el próximo tema musical en el aire.

Bien, 5 de la mañana con 30 minutos. Los cantores de Quillaguasi en la mañana, El Jardín de mi Madre. Bueno, para complacer a la abuela Coca, que ya me está acompañando, por supuesto, ya con el mate preparado, la abuela. Bueno, 620485, el mensajero de la radio, y mucho más por compartir. Hace un ratito lo saludaba al amigo Oscar Asín, que me está acompañando desde Urdampilleta. Gracias, Oscar, como siempre. Quiero saludar a Esther y Néstor desde la calle Paso. Muy, pero muy buenos días. Y por acá me había quedado un saludito, estaba leyendo, de la abuela Teresa. Sí, lo pasé, abuela. Claro, me imaginé por el apellido, abuela, que era precisamente. Así que bueno, gracias ahí por el dato, y bueno, la acompaño en este momento, abuela, ¿no? Bueno, vamos a seguir nosotros transitando la mañana. Oscar Asín desde Urdampilleta.

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Bueno, muy bien, ahí estamos con la música en la mañana de Despuntando el Día por FM10 en Radio Ciudad. Para el amigo Oscar Asín, desde Urdanvilleta, que me está acompañando. Me quedo en Urdanvilleta porque tengo que saludar a la señora Elsa R. también. Gracias, gracias como siempre. Estaba buscando por acá algo de Valeria López Vila para complacer a Esther y Néstor. Son remolones para llamar o para mandar mensajes, pero bueno, sé que me escuchan todas las mañanas y eso es más que importante, ¿no? Mirta y Horacio Cañete, muy, pero muy buenos días para ustedes también, gracias. Gracias por la compañía madrugadora. Bueno, recién anoche hablaba y recién me llamó nuevamente Susana Margarita, que me escucha todas las mañanas, y bueno, me explicaba un poquito ahí de los jugos de azar, y bueno, seguramente mis compañeros de Radio Show lo saben, Entre Ríos está remodelando el salón de sorteos en Córdoba. Cuando terminan en Córdoba, precisamente recién hacen la quiniela de Entre Ríos, por lo tanto hay un atraso total ahí en los juegos de azar, me comentaba Susana Margarita, que ahora también es especialista en juegos de azar, parece ser, ¿no? Bueno, está bien, Susana, hay que hacer de todo. Vamos a continuar en la mañana con más música, por supuesto, recorriendo juntos este encuentro.

0: La música en la mañana de Despuntando el Día, Sed de Amar se llama este tema, y estamos con Valeria López Vila para complacer, claro está, a Esther y Néstor que me están acompañando desde la calle Paso. Bueno, gracias Susana Margarita por ahí por la compañía nuevamente. Bien, el amigo Miguel Berré, Rosana, Miguel Ángel por ahí también están en sintonía de FM10 en Radio Ciudad. Por acá Eduardo, hola Sergio, muy buenos días, pasame algo de Argentino Luna, muy bueno el programa, ¿eh? Ya vengo con Argentino Luna. Tengo el pronóstico del tiempo, para hoy miércoles cielo mayormente nublado, poco cambio de temperatura, mínima de 7, máxima de 14, el día jueves soleado, frío, fresco, la mínima de 7 y la máxima de 12 grados, el viernes cielo despejado, continúa frío, mínima de 5, máxima de 13, el sábado cielo cubierto bien estable, fresco, con posibles lluvias aisladas, un 90%, la mínima de 5, la máxima de 14. El domingo cielo despejado, frío fresco, la mínima de 3, epa, máxima de 12, frío. Lunes soleado, continúa frío, mínima de 4, máxima de 10. Martes cielo despejado, leve descenso de temperatura, mínima de 4 y la máxima será de 14 grados.
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Qué linda letra, ¿no? Ahí estábamos con Argentino Luna en la mañana. Bueno, quiero saludar al amigo Raúl Cruz, a su señora Juana, que me están acompañando, por supuesto, en barrio Los Orzales, por ahí. Buen día, Luis. Un abrazo grande ahí para el amigo Luis en Rodríguez, que también está sintonizando nuestro encuentro. La gente de La Costina, gracias. Ana y Miguel. Esther, por acá de la calle Paso, dice, gracias, Sergio, hermosa canción. Bueno, gracias a ustedes, mis amigos. La señora Irma Capurro, desde Loverías. Buen día, Sergio, me pasarías por Valeria López Vila, Memoria de Amar, ¿eh? El Paisano Ortiz también está sintonizando FM 10 Radio Ciudad. Marcelo Paganti, su señora Lucía, desde la zona de las 140, bienvenidos.

0: Valeria López Vila, qué excelente interpretación, qué voz, por favor, impresionante, ¿eh? Bueno, una gran, pero una gran artista, sin dudas, ¿no? La señora Irma Capurro, desde Loverías, gracias Irma, un placer saludarla desde Bolívar. Gracias por escuchar todas las mañanas FM 10, Radio Ciudad. Quiero saludar también al amigo Horacio de 9 de Julio, a Mari, que me está acompañando en la calle Quirno Costa, como todas las mañanas. La señora Alicia Lezama, buen día Alicia. La señora Marta Cardoso, desde Cañuelas, buen día Marta. Sergio, muchas gracias por el tema, que sea para usted un excelente día, gracias por todo. Isabel Sutherland, desde Barrio San José. A ver qué tengo por acá.
1: Buen día, Sergio. Acá estoy escuchándote. ¿Qué tema? Mira, ese tema de Argentino Luna nunca lo había escuchado. Nunca, hermoso. Qué voz, ¿eh? Tiene ese negro que tenía, vas, pobrecito. Ya no está en este mundo. Pero qué voz hermosa, ¿no? No, nadie puede igualarlo. Bueno, Sergio, ya estará por ahí don Cardoso. Seguiremos escuchándolo. Veo que el pronóstico que da sigue fresco el asunto, así bueno, está lindo para hacer chorizo en el campo, más de un cerdo irá a mejor vida, pobre que se va a convertir en lindo chorizo con estos fríos, aunque ya se ha terminado casi eso, ¿no? Cada vez menos, antes era muy tradicional las carneadas en el invierno, ya hasta esta época empezaban, pero bueno, la gente ya se vino mucho a la ciudad, ¿no? Bueno, Sergio, que tengas un buen día, ya mitad de semana, se pasan los días, ¿eh? ¿Cómo se pasan? Y cumplimos años, eso es lo más complicadito. Bueno, si cumplimos, porque estamos. Bueno, como siempre, gracias, Sergio, por tu programa tan lindo, y don Cardoso, y Sergio, y Daniel, por supuesto, que viene después. Bueno, será hasta mañana, hasta tu nuevo programita de bien tempranito.
0: Bueno, gracias Ana María por tan lindas palabras siempre, ¿no? Sí, creo que se va terminando eso, las carneadas o no, según. Yo me acuerdo cuando era chico en mi pueblo, en Urdampilleta, mi mamá, mi papá hacían carneadas todos los años, pero bueno, eso se fue terminando de a poco, ¿no? Aunque ahora algunos por ahí continúan con esta labor. Que hagan y que manden chorizos, eso sería lo principal, ¿no? Bueno, vamos a seguir con música. Ya está llegando nuestro compañero, estaba mirando ahí al costadito en la puerta, nuestro compañero de tareas, Oscar, ¿eh?

0: La música en compañía de Germán Montes, No dejes de volar nunca. Bueno, un saludo grande ahí para el amigo Adrián Vilmanda, que nos está acompañando. Buen día, Adrián. Buen día, Rosa, su mamá. Gracias por la sintonía de cada despertar, ¿no? Marisa Robles, gracias también. La señora Irma Capurro, desde Loverías, me dice por acá, gracias a vos por tu buena música y tu compañía. Bueno, muchas gracias, por supuesto. 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Gente, los dejo en la compañía de Oscar, ¿eh? Muy buena compañía, por supuesto, hasta las 8 de la mañana. Que tengan una excelente jornada y nos reencontramos mañana, como es habitual, por FM 10 en Radio Ciudad con Despuntando el Día.
1: Fuerte el aplauso para Celevera y para Eugenia Quevedo.

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1: Gracias, Sergio, Vamos a ir repasando la carpeta publicitaria, con muchos madrugadores muy temprano, Qué cosa divina que es la coincidencia nacional, ¿no? 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No había preparado nada para el programa, me desperté a las 4 de la mañana, 3 y media, iba a seguir durmiendo y tenía que venir a la radio. Pero dormí lindo, quédese bien tranquilo, Bueno, regionales Mate Amargo, en Pago de la Barría, señores, en Pringue, Necochea, ofrece un bache de campo, alpargata con los 5 dones, ponchos, pañuelos, 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

Bueno, estas cuestiones las hacen los guitarristas de concierto, Alberto de Alessandro, que es concertista de guitarra, vive en Bahía Blanca, pero nació en Guaminí. Y vino a la biblioteca, a Bolívar, a dar muchos conciertos, ¿no? Hemos conversado mucho con él. Y en unos pasajes me dio algunos discos donde hace participar a sus alumnos. Se llama Mariano Ortiz, la guitarra, para este preludio chamamecero. Bueno, ¿qué tengo por acá? Un montón de cosas lindas para la gente del campo. Ya vamos a estar saludando a la gente que muy temprano se arrima al fogón también, ¿eh? Ese puñado de tierra guarda la estirpe de España. Es del pueblo de mi madre, en la provincia de Málaga. Lo trajo Pocho Rosales. Lo trajo Pocho Rosales, querida amiga del alma. Esa tierra generosa de... Me acerca con su nostalgia al paisaje, a su gente, que de muy niño escuchara. El aire pinta de azul el cielo de la guitarra y en mi cauce de la copla navega toda la gracia. Con sus antiguas astas vuela nueva serenata y se encienden de magnolia en pecho de las muchachas. Muy feliz vive el platero para beber con el agua aquel manojo de estrella que Juan Ramón nos dejara. Suave vida virginal moja raíces de danza y la sangra en el desborda en bailarinas galanas. Será la sombra dormida de la provincia de Málaga y el obreazo de su madre que llega desde España. Algunas manos piadosas le tejen tibias mañanas al silencio de mi tumba. Como cristiana mortaja lo trajo Pocho Rosales, querida amiga del alma, una vecina de Urdanbilleta, y me traje este libro de Don Amancio para compartir con ustedes, charlar mientras ustedes están sintonizando estas cuestiones de la cultura del país.

Canto a mi tierra pampeana florecida de fortines con bronce y los clarines que en el progreso se hermana. Suene como una campana el cencerro de madrina de mi canto que camina por pajonales de gloria rememorando la historia de nuestra patria argentina. Ahí lo tengo al chacarero, cantando a la mañana aquí en la radio con su musiquero, los compañeros del camino. Tengo que mencionar a la gente que ha madrugado, que nos escucha, que escucha FM 10 de temprano también. Claudia Cardoso de Cañuela, el verso grande, Claudita, para vos. Marisa Robles, los oyentes que son de fierro de esta radio. Olga Esther Escardini, Olguita, el abrazo grande para vos. Y el recuerdo para toda la familia que siempre está en el corazón de toda la cardosada. Elsa Cebeira, la hermana de Perico Suárez, amante del tango. Marcelo Cabrera, Marcelito, el abrazo grande, colega de radio. Dale saludo a Ramón, que fue compañero de la albañilería. Ricardo Puñal, buen escritor de Bolívar. Me toreaba por allá cuando yo escribía una décima, le dejaba por eso me acosté tarde también, porque me gusta escribir, ¿no? Y había dejado una décima yo para toda la gente. Y y me decía el amigo Ricardo Puñal, ¿no? Que también estaba escuchando, que escucha la radio. Yo le decía, muy buenos días, oyente, la familia, nuestros padres, con recuerdo, los canteros aquí me tienen presente. En pago bolivarense, la mañana se despierta, en una unión fraternal, con un lírico cantar voy a sentir de nuestra tierra. Esta era la madrugada, ¿viste? Y este amigo Ricardo Puñal me decía, abrazo a la madrugada, compañero de sentir, como siempre, cumplir este 13 de mayo. Gringo querido, arrancaste antes que cantar a los gallos. Abrazo grande, hermano, para vos y tu gente, que lo pasen de maravilla.

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Los hermanos Herbel, La Pasto Verde, esto lo escribió su padre, don Marcelo Herbel, gran autor, compositor neuquino, hemos estado allá por su casa, alguna vez también. A veces me pongo a pensar, por tanto andaba y me he recorrido el país, que es el mejor capital que puedo tener, no tengo otra cosa. Adriana Gandola, buenos días, para vos, que lo pase maravilla, el saludo para todos los chicos ahí, que lo pasen lindo. Elsa Putiñano, fue el día de la enfermera, Elsa querida, el abrazo grande para vos, que lo pase de maravilla. Y por acá se espabiló la gente del Brioche. Buen día, bendecino miércoles. Buena música, abrazo grande. Un abrazo de corazón. Irma Capurro, ¿te escuchó, Sergio? Entonces esta mujer no duerme. Abrazo grande, Lobería, por allá del Topolauga. Un hombre, un señor de las animaciones jineteadas, ¿no? Despuntando el día, estuvo temprano, convocando al país y a la patria. Y esto tan maravilloso que tiene que ver el pentagrama musical de nuestro país.

Carlos Infante, santiagueño y cantor. Ahí está, la vida es solo un destino. Dice el pronóstico del tiempo, para este miércoles lleva más o menos nublado, poco cambia la temperatura, mínima 7, la máxima 14 grados. Pero sentí tempranón que para el invierno vamos a tener agua otra vez. Ya tenemos suficiente. Reitero, mínima 7, la máxima 14 grados para hoy, para el jueves. Soleado, frío, fresco, mínima 7, la máxima 12 grados. Para el viernes, cielo despejado, continúa el frío. Mínima 5, la máxima 13 grados. Para el sábado, cielo cubierto, inestable. Fresco, con posibles lluvias aisladas, el 90%. Mínima 5, la máxima 14 grados. Para el domingo, cielo despejado, frío, fresco. Mínima 3, la máxima 12 grados. Para el lunes, soleado, continúa el frío, muchachos. Mínima 4, la máxima 10 grados. Para el martes, cielo despejado. De descenso la temperatura, mínima 4, la máxima 14 grados.

0: Los de Imaguaré. Ahí está su regalo fragante para esta mañana, La tierra ya de corriente, litoraleña. Late la sombra verde de las lagunas en el perfil hondo de la arena. La paloma de luz cruzó su cielo, helada por el sol de la arboleda. Tus arroyos mojados, soledades, camina la verdad de la madera y desbordan los límites del aire, fruto maduro de la tierra nueva. Yo recorro los mapas en silencio, en los ojos de la mujer islera. La tarde se recuesta entre las ramas y rumbo al sur del corazón navega. Mientras crece el misterio de tus noches, por el recuerdo azul de las estrellas, los cantos de los grillos iluminan un socavón de cuentos y leyendas. Yo navegué tus anchas madrugadas, remando la distancia solariega. Se fue mi corazón, aguas abajo, sobre la cruz del sur de la ribera. Canto al delta para ilustrar este panorama musical de los de Imaguaré, conjunto consagrado de la música del chamamé y el canto de la música popular.
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0: Daniel Altamirano, para los dos, esta canción, para toda la familia argentina. 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Dice, miércoles 13 de mayo, Nuestra Señora de Fátima. Sergio, si vamos a una información, gracias. Necrológicas. Falleció en Bolívar el 12 de mayo del 2022 a la edad de 30 años. Guillermina Guadalupe Miranda Pochi. Sus restos son velados este martes hasta las 0 horas y posteriormente serán sepultados el miércoles a 9 horas en el cementerio local. Guillermina Guadalupe Miranda Pochi, que en paz descanse, falleció en Bolívar, servicio de sepelio de la Cooperativa Eléctrica de Bolívar Limitada.
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Ahí está, lo de Salta cantando acá en este programa. Ahí nos manda saludo a Miguel Berré, Sergio, ¿eh? Ahí te saluda Sergio, Miguel, ¿eh? El abrazo grande para vos, para Rosana, para Miguel Ángel. El turco Rubén Reguero, sintonizando radio también. El abrazo grande, turco, para vos, que lo pasen de maravilla. Y les recuerdo este informe de Zavala y Álvarez, 5.985 los animales que arribaban hoy en el mercado Agro Cañuela, los remates que por allá van a empezar a desfabilarse a las 8 de la mañana. Ya que estoy en Cañuela, eso es mi hermano, Carlos Omar, y su familia, Jorge Abel, que jubilado tiene una bicicletería ahora, y los hermanos le pusieron bicicletería el 5. Martita Cardoso, que no sé si está escuchando la radio, ¿te escuchado, Sergio? Sí, claro, no tiene. La vamos a saludar también. Y Alberto Cardoso, Alberto y Elina, la gente de Cañuela y Mario Castelló, que nos permite estar en su radio también, en FM Libertad, donde alguna vez pasamos también por allí, con Voces de Nuestra Tierra. Nuestro abrazo fraterno y que tengan muy buena jornada.

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2: Bueno, vamos a vender un poco, gracias Sergio, ¿eh? Vamos a vender un poco, vamos a sugerir algunos textos publicitarios para que la gente se vaya preparando también, temprano. 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Hemos pasado también tempranón los ingresos animales en los pagos de Cañuela, 5.985 que se pueden sumar también, ¿eh? Ahí estamos, señores. 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Presente, señores, nuestro programa. Ahí está, con un sentimiento argentino. Mi canto es como un saludo para dejarle un abrazo fraterno, en la mañana temprano para Miguel Pastorino. 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
1: Tenés ventos, sos un gran señor, pero a mí no me vas a engañar. 24 años yo, una guitarra criolla, con José Francia cantando en todos los Piringundini. Un éxito impresionante y la panza chiflando. Esa es la vida del cantor. Mirá, ahí te manda saludos Martita, ahora estoy escuchando la radio. Martita, ahí te saluda Sergio, ¿verdad? Oyente de Fierro, de FM10. Saludos para todos los hermanos. Irma Capurro, Rubén Reguero, todos ustedes, señores. Les recuerdo, esto voy a sentir en esta tierra. Estamos con Sergio hasta las 8 de la mañana cuando llega un programón, ¿eh? Radio Show con todos ustedes.

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1: Gracias, Sergio. Volvemos con Voz y Sentir de nuestra tierra, FM 10. Alicia les ama, buen día, gringo, saludos para todos los hermanos. Te estoy escuchando, gracias, Alicia. Martita Cardoso, buen día. Bienvenido, Oscar, dice por acá. Gracias, querida, Carlos Omar, Jorge Abel, Alberto, para todos ahí, que lo pasen de maravilla. Elsa Saveira, buen día, Oscar. Feliz jornada, abrazo tanguero, dice. Marisa Robles, buen día, Oscar. Que tengas un lindo miércoles. José Díaz, buena esa copla, Oscar, arriba esa guitarra, José Díaz, el abrazo grande para vos. Ahí te están saludando de Cañuela, José. Dice por acá, claro, yo había escrito una coplita. Viste que de noche no podía dormir. Estaba pensando en Mirta Legrán, Muy buenos días, oyente. La familia, nuestros padres, con recuerdo los canteras que me tienen presente. En Pago Bolivarense, la mañana se despierta en una unión fraternal con un único cantar voy a sentir de nuestra tierra. Y por acá me toreaba el Ricardo Puñal. Abrazo la madrugada, acompañando el sentir y como siempre cumplir en este 13 de mayo. Gracias, Ricardo, por acompañarnos y tener esa linda vocación, ¿no? De dejar un verso por ahí. Walter Quinn, ¿cómo te va, hermano? El abrazo grande para vos, que lo pases maravilla. Los oyentes que de muy temprano están pegaditos a medias, reencontrándonos con la nuestra música popular.

Curioso los santiagueños, ¿no? Cuti Roberto Carabajal, decimos muchas veces ese mensaje que es para la provincia de Buenos Aires, ¿no? Había nacido en San Martín, José Hernández, el Martín Fierro, y esas coplas, a su ritmo, a su forma, santiagueña, nos dejaban aquí esta mañana, ¿eh? Estamos con Sergio Mano a Mano hasta las 8 de la mañana por FM 10. A las 8 de la mañana llega el radio con todos ustedes. Les recuerdo, señores, miércoles 13 de mayo del 2026.

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1: Gracias, Sergio. Vamos a la tanda publicitaria. Sí, Martita, el Chango Nieto, ¿eh? Tenía la bizcachera y una peña en La Plata, ¿eh? Ahí estaba. Después salió su hija cantora también. Viste que el folclore es de la familia, ¿no? Vamos a repasar la carpeta de las firmas que nos acompañan. 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Vayan parando la oreja el que me quiera escuchar, ¿eh? 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

Ahí estamos con la música popular. Dado de Pascua, ¿cómo te va, hermano? Buen día para vos y tu gente, que lo pasen maravilla, un sués presente, los oyentes, che, que de muy temprano sintonizan la radio, dándole comer los pollos. Eduardo, querido, lo estamos viendo las caras, hermano, dijo Cusco Ayala alguna vez, ¿no? Tengo a los compañeros, Sergio, que los vamos a saludar desde muy temprano, están saludando los compañeros. Vamos a la música y después volvemos con esta página que tiene que ver nombre y apellido de esta comarca.

Ahí estaba, ¿eh? ¿Qué te pasa, bandoneón? Decían los payasos en un circo y frente a la escuela número 2. Osvaldo Pugliese, señores. Tengo los compañeros, ya lo vi a Daniel, temprano ha venido, al toque. Dice Joana Llantada, cumpleaños, Juan Carlos Pérez, Maylén García, Ainara Soler, en una piseta cumpleaños, Diego Escalante, Aquiles Ceronero, cumpleaños, Nieves Díaz, dice por acá Agustín, Isla, cumpleaños, Candelario Albo, María Luján Lopardo, Maylén Oliver, Noelia Vaquero, Pilar Domínguez, Micaela Toiza, Diego Rosa, Agustín Naimes Rodríguez, Mara Celeste Avendaño, Sergio Ceronero, cumpleaños, estos Ceroneros son una porretada, como Bolívar. Jorge, querido, abrazo grande para vos. Dice por acá, Alas Díaz, cumpleaños, y Blas Aire, también cumpleaños. Estas son las páginas de la radio, cumpleañero que seguramente en este curso de Radio Show se nos va a ir sumando, ¿eh? Les recuerdo, para este miércoles, cielo nublado, poco cambio la temperatura, mínima 7, la máxima 14 grados.

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0: Miércoles 13 de mayo 2026, ya está Daniel con nosotros al toque. 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Y se pronostica el tiempo por acá.
1: A ver, gringuito, buen día.
0: ¿Cómo andás? Buen día, Daniel, ¿cómo andás?
1: 2 grados marca la evolución térmica que le decimos nosotros. Saben ustedes
0: Precone,
1: que desde las nuevas medidas que se adoptaron del Gobierno Nacional, hay solamente 3 reportes en el día. El reporte que te figura ahora es el de las 21 horas. O sea, que
0: claro,
1: hasta las 9 no vas a tener, hasta las 15 no vas a tener y hasta las 21 no vas a tener. Así que vamos a ir con la evolución térmica, que son proyecciones, 2 grados sobre cero, 94% de humedad, viento, 3 kilómetros hora, y la visibilidad está reducida por nieblas, Fuertes bancos de niebla, ojo los que andan en caminos rurales, en caminos provinciales, en rutas, así que atenti con eso, fuertes bancos de niebla, sí, los que van a salir a la ruta o a los caminos rurales vecinales, se van a encontrar con esa, con ese cuadro de situación.
0: Entraste recién, ¿cómo está la mañana afuera, Daniel?
1: Y está con altísimo el porcentaje de humedad, pero va a ir levantando la temperatura.
0: No mal.
1: Ahí, en un ratito te voy a dar otra proyección más de cómo va a
0: ir frío,
1: evolucionando. Sí.
0: Estamos en la época.
1: Gringo, nos hace falta, estamos en cosecha también.
0: Claro.
1: Estamos en temporada de cosecha, nos hace falta que esto se sostenga el buen clima,
0: claro,
1: ¿no es cierto? La evolución marca que podríamos llegar a tener a las 16 grados como máximo, ¿no? O sea que tampoco va a ser tan eufórico, ¿no es cierto? Después empieza a caer de nuevo, y a las 20 horas tenés 11 grados, 23 horas 10 grados, 8 grados, 7, 8, bueno.
0: Y por ahí, por ahí.
1: Empieza a bajar. Pero actualmente da 2 grados la temperatura sobre cero, con una máxima de 16. Por ahí un poquito más se puede dar como se dio ayer, ¿sí? Pero bueno, nada, hay que cuidarse. Esto es así, gringo.
0: No, ni hablar.
1: Esto es así, no hay otra. No le busqué la vuelta de otra manera porque es así, Así que acá estamos, Firmetec, ¿Vos cómo andás? ¿Bien?
0: Bien, Daniel, sí. Bien, al pelo.
1: Con salud, mientras uno tenga salud, se puede defender.
0: No, déjalo. Que
1: la puede pelear, ¿no?
0: Ni hablar.
1: Mirá qué matecito tengo, che. Don Basilio.
0: Pero bien, encaraste bien temprano.
1: Todavía nos queda el stock de Don Basilio.
0: Mirá vos.
1: Sí. Después vamos a hablar con Batato porque los muchachos le cambiaron los códigos ahí.
0: Qué bebida de mate, sí, para cualquier horario, Daniel, ¿eh? En cualquier momento, qué compañía.
1: Muy compañero. Vos fijate en las redes sociales, la mayoría de la gente a veces cuando vive sola o descansa un ratito, ¿con quién se saca foto? Con el matecito.
0: Sí, sí.
1: Con
0: sí,
1: el matecito. No le busqué la vuelta, pero es ahí, gringo.
0: Universal.
1: Bueno, ya se sigue avanzando en el fútbol, Ya Belgrano de Córdoba sacó en el día de ayer a Unión de Santa Fe y Argentino Junior, el equipo del Pupi Lescano de Bolívar, sacó a Huracán. Así que ya tenemos una de las primeras semifinales, ¿sí? Belgrano tiene que viajar a la cancha de la Paternal, donde se enfrentará con Argentino Junior. River juega hoy con Gimnasia para buscar la semifinal en el Monumental, y también falta la otra llave que no me acuerdo. Racing Rosario Central. Racing tiene que viajar a Rosario para enfrentar a Rosario Central. De esos 4 van a quedar 2. Que después se quedarán los finalistas, ¿no es cierto?
0: Buena campaña, Bolívar.
1: Y se termina. Ahí sí, lo tenemos. Estamos jugando semifinales, cuartos de final, y ya hay un bolivarense en semifinales, como Pupi Lescano, y puede llegar a haber más con Manuel Panaro y con Nacho Miramón si Gimnasia logra vencer a River. Es difícil. Pero es posible también,
0: claro.
1: Esta noche, y pasan, irían a, habría 3 bolivarenses en semifinales, en el fútbol argentino. Gringuito, bueno, vamos a comenzar a rosquear a nuestros amigos que nos dan una mano, que nos ayudan, porque de ahí salen los recursos para que nosotros podamos estar al aire, ¿sí?
0: Sí.
1: Ahí vamos.
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1: 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Eso es importante que lo tengas en cuenta, ¿eh? Estamos bien. Buscando, Gringuito, una documentación. Es una billetera gris, oscuro, con negro. Tiene carnet de conducir, tarjeta de débito del Banco Nación, carnet de IOMA. Pertenecen a Luis Ané. Luis Ané, que la extravió en la zona del hospital en el día de ayer. Así que si alguien la encuentra, no la reporta aquí a la radio, se pone en contacto con nosotros, ¿eh?
0: Algo personal te cuento.
1: Sí,
0: en el
1: señor.
0: Barrio encontré una llave en la puerta, la dejé colgada en el picaporte. No apareció más, le dije al vecino, ¿vos sabés encontrar una llave ahí? Sí, pero vos trabajás en la radio, pero la chica se avivó y se la pasó al Ledesma. Te la pasó a vos después para ahí. Una llave que se había extraviado en la calle Chiclana.
1: Ah, mirá.
0: Sí, la pasó mirá. Por la radio, sí,
1: bueno.
0: Sí. Bueno, mirá qué atenta que está la gente, se toma el trabajo,
1: sí,
0: en él,
1: sí, sí,
0: aunque
1: sí.
0: Sea una cosa, ¿no? Sí. Tan necesaria como la llave.
1: Pero sí que
0: ¿cómo se
1: nosotros felices porque cumplimos una misión, ¿no es cierto?
0: Claro.
1: Sí.
3: Hola, muy buenos días, Dani.
1: Hola,
3: ¿cómo
1: amiga?
3: Estás?
1: Bien, ¿y
3: pero
1: vos?
3: Muy bien. Quiero saludarte a vos, a Sandra, Milanjo, César, Daniela, Cardosito. A Sergio ya lo saludé hoy tempranito. Les deseo que tengan un muy, pero muy bendecido día de sanguchito, como vos decís. Dani, hoy, 13 de mayo, hace 18 años de mi desgraciado, porque otra cosa lo puedo decir, accidente.

0: siempre grande para todos y muchas, muchas bendiciones.
1: Dale, amiga, muchas gracias.
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1: 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Nosotros te ponemos a disposición ya las líneas de la radio, el 620485. Para conectarte con a través de WhatsApp, audios o textos, videos si querés mandar también. Nos han mandado muchas veces videos de la ruta, de las heladas,
3: sí.
1: Hoy no creo que haya helado porque no se refleja por exceso de humedad, me parece, ¿no? Pero puede ser que en algún lugar haya caído una heladita y se ponen en contacto con nosotros. Para llamar, 620399, ¿sí?
0: Hola, Danielito, buenos días, amiga. Te estoy escuchando, qué alegría.
1: ¿Todo bien?
0: Los que nos sacaron a nosotros quedaron afuera. Qué partidazo. No fue tan bueno, ¿eh? El de Argentino y... Pero, por lo menos... Los que se reían, los que todos los sacaron a la mierda. Bueno, es así, ¿viste? Y hoy a la tarde voy a Rosario y a la noche voy a allá lo de a gimnasia con todo mi corazón. Bueno, qué frío, che, ¿qué hace? Bueno, ha helado mucho. En mi patio no hay tanta helada, menos mal. Pero que está fresco, está fresco. Bueno, que pasen todos un lindo día. Escuché que podía llover o haber viento, no sé. ¿Será con el frío que hace? ¡Qué barbaridad! Bueno, chao, querido, era para esto nomás.
1: Bueno,
0: chaucito, cariño. Besitos a todos los de la radio, que tengan un buen día.
1: Cuídate mucho, amiga, cuídate mucho, ¿eh? 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
1: Ahí estábamos, Gringuito. Anoche se terminó el trabajo de el recambio de luminarias en la Mariano Unzué. No sabés cómo quedó. No sabés cómo quedó. La gente de la zona de Pompeya, Barrio Parque, de toda la zona de la rural, algunos

0: Club Independiente, las estaciones de servicio, todo, les va a cambiar mucho porque te da más sensación de seguridad con esa iluminación. Pero bueno, ya vamos a hablar del tema.
1: Qué bárbaro, qué importante.
0: Ya vamos a hablar del tema y lo vamos a mostrar.
1: El corazón del pueblo. Mira
0: ahí. Sí, además, un laburo que se ha hecho que es el recambio de más de 120 luminarias. No es menor el tema. La inversión que significa eso, el costo, el laburo, que significa eso, después lo vamos a estar hablando, lo vamos a desmenuzar y vamos a mostrar imágenes, si Dios quiere, sobre ese laburo que se ha hecho.
1: Buenísimo.
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0: Por ahí estamos con Cocovial. Tengo el en punta el humor, Gringuito, también. Porque,
1: ah, mirá vos, sonrisal.
0: Al frío se lo combate con humor, no hay otro camino, porque de eso se trata la cuestión. Así que vamos a estar en minutos nada más picando en punta ahí con el humor, para que lo tengan en cuenta ustedes. También ayer se realizó la multitudinaria marcha para la defensa de las universidades. Vamos a poner algunas voces hoy también. También en Bolívar hubo una presencia también de en defensa de las universidades públicas, que es un hecho que la verdad que yo creo que hasta conmueve hasta el que por ahí no tiene chances de estudiar o no tuvo hijos que tuvieron chance de estudiar. ¿Por qué esto, Gringo? Porque claramente el buscar que un pueblo no se eduque, no se forme, no tenga formación académica es buscar arruinar el futuro directamente. No hay otra chance. ¿Qué me va a venir a inventar que eso te va a resolver una situación económica de coyuntura del país? Eso es un invento estrictamente demostrable, ¿no es cierto? Porque de eso se trata. Y el argentino, como es, yo lo resolví, que Dios te ayude. El argentino tiene esa particularidad: no tiene sentido de pertenencia, no tiene sentido de pertenencia ni en el país, porque no cuida sus rutas, no cuida dónde tira la basura, no cuida nada, no cuida la cartelería, no cuida nada. Entonces, ¿por qué le pasa eso? Porque no tiene sentido de pertenencia. No siente que sea parte del país. Entonces dice, y no, yo me recibí, que Dios te ayude. Yo me recibí en la facultad pública, en la universidad pública, ¿para qué me voy a manifestar si yo ya me recibí? Que se arreglen ellos. Entonces el profesional recibido en universidades públicas se queda en el molde. Hay gran parte, no te digo el 100%, pero gran parte se queda en el molde. No se manifiesta, no le interesa, porque ya es parte de la forma de ser del argentino, de cerrar ciclo y decir, listo, yo terminé, ya está, mi hijo también se recibió, que Dios te ayude, arreglate como pueda, cierra la facultad, que Dios te ayude. Eso es también parte de todo ese combo que nos hace más difícil la vida de los argentinos.
1: El futuro de los jóvenes en la universidad.
0: Porque cualquier partido político, no este que está o el que estuvo, el que vaya a venir, si toca eso, debe sentirse conmovido por la gente. Tiene que darse cuenta que esto no se puede tocar, no se puede ir recortar por ahí, no se puede seguir recortando por ahí. Ahora volvieron a recortar las bibliotecas populares. Hoy están haciendo rifa, vendiendo haciendo cosas malabares para poder sostenerse en la biblioteca. Ahora le volvieron a hacer otro recorte más. Entonces vos decís, loco, ¿cuándo se termina esto? ¿Cuándo se termina? Es decir, en algún momento tiene que hacer tope. ¿Viste cuando se rompe el buje que toca fierro con fierro? En algún momento tiene que terminarse el recorte. Si no, es... No, ¿qué va a ser históricamente? ¿Cuándo viene la evolución, la mejora? O vos te planteas eso, decís, bueno, pueblo sacrificado en pos de la mejora, bien, está bien, se entiende. Pero pueblo sacrificado de gusto, no tiene sentido.
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0: 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Gringuito, te vamos a contar que ya tenemos 3 grados de temperatura en la evolución térmica, 93 el porcentual de humedad, altísimo. Me dice un oyente, voy viajando por la zona de Ibarra, ruta 65, muchísima niebla, ojo, hoy les estuve anticipando esto, tengan mucho cuidado en la ruta porque es complejo el tema de la niebla, y no estamos hoy para no me gustaría tener que difundir otro accidente más. Encima estamos en racha de accidentes, se han dado esta semana unos cuantos accidentes, gracias a Dios con bajos costos personales, pero con altos costos materiales, ¿no? Hoy, Gringuito, 13 de mayo, fíjate que cuál es la cábala para el 13 de mayo, viste que algunos dicen, no, me levanto con el pie izquierdo, otro, fíjate, 13 de mayo, documentos de pensiones no contributivas de ANSES, 4 y 5, jubilaciones y pensiones que no superan el haber mínimo, documentos terminados en 2, asignación universal y familiar, documentos terminados en 2, por embarazo terminados en 2, prenatal 0 y 1, y maternidad todos, es lo que publica en el canal oficial de ANSES en el día de hoy, para que tengan en cuenta ese dato quienes se van a mover ahí en la zona bancaria, para que tengan tempranito, se lo paso tempranito para que sepan y se manejen Piolón y Manso. Y es el último día del Hot Sale Gringo. Me vas a decir cómo carajo nos movemos con esto de Hot Sale y toda esa historia. Y bueno, yo no soy muy fanático de los nombres estos en inglés, pero que favorecen a la gente, favorecen a la gente, ¿sí? Y hay que saber.
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0: Te diste cuenta, ¿no? 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Ahí vamos entonces, gringuito, ahí vamos.
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0: Ahí tenés otro Hot Sale para que te prendas y te enganches, que es importantísimo. 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
0: Mira, otro oyente me manda una foto, gringo, no se ven ni las columnas. Mira que las columnas de la línea 132 son grandes, están sacadas ahí a 50 metros y apenas se distingue la parte de arriba de las columnas, para que veas, para que tengas idea de la niebla que está afectando en la zona de ruta, la zona rural. Muchachos, tengan mucha cautela. Muchas gracias, amigos, ahí en ruta, que tienen la deferencia de... Pablito, gracias por tener la deferencia de mandarnos la imagen, que en un ratito la voy a subir ahí a mi estado, porque es impresionante la niebla, ¿sí? Gringuito,
1: sí.
0: 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Todo lo ligado a la construcción hoy, todo el mundo está atendiendo a esa hora, así que vamos a estar atentos, ¿sí?
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5: Una vida en la tecnología y nos llegó a los artistas, y a cada uno le pega en distintos lugares. Se habrán enterado que Carmen Barbieri se estaba haciendo colocar un chip acá en la zona peligrosa porque era para hacerle despertar el apetito sexual. Nosotros en casa cambiamos la heladera. Bueno, cada uno va haciendo lo que puede con la tecnología. Yo te digo cambiar la heladera, te lo digo rápidamente, despreciativamente, porque uno no le da bola a la heladera, la viene ahí en la cocina, gorda, sin cintura, pálida, sin nada que decir, parece que la heladera no tuviera nada que expresar, y sin embargo la heladera grita en su historia una evolución tecnológica. Yo era grande cuando en casa logramos cumplir el sueño de la heladera propia. Antes íbamos por hielo a los de algunos vecinos, nunca me acuerdo la marca, sí el tamaño, era importante. Me acuerdo en cada mudanza, en una convocatoria a vecinos y allegados que ayudaran a cargarla. Que no se le salga el gas, rogaba mi viejo. Si por ahí tenía un motor eléctrico la heladera que cada tanto arrancaba pegando una sacudida que hacía parpadear las luces. Y lo despertaba el gato y en las largas noches del insomnio nos hacía acordar que aún estábamos vivos. Si por ahí el motor se empacaba, se emputecía y no cortaba y seguía funcionando por los siglos de los siglos antes de que se derrita, amén, había que llamar al técnico, no me corta la heladera. El tipo era un comando de las brigadas socorristas que había estudiado en la NASA. Venía con una valija, traía tubos, mangueras, compresores y le agregaba gas, no un gas cualquiera, gas para las heladeras. Ese tipo era como los sicarios, creo que cobraba en dólares. Aquella heladera nuestra tenía un congelador donde iban las cubeteras. Son una comarca de acceso restringido, como un territorio blanco de los hielos permanentes. Una vez en casa se descongeló en un corte de corriente. Lo que fue aquel deshielo, donde rompió ese glaciar. Tenía una bandeja para colectar el agua, se ve que no le alcanzaba. Le pusimos tacho y olla, pero igual nos desbordó. Me acuerdo, esa inundación se llevó afuera una escoba. Ahora las heladeras vienen con un sistema que se llama No Frost. No Frost quiere decir no congele. Si no congela, ¿para qué mierda querés una heladera? Comprate un placar, boludo, que te sale más barato. ¿Qué va a comprar una heladera que no congela? Cuando se descongeló la heladera en casa, nosotros después hicimos una llave. Un limón, medio limón, mejor dicho. Los restos fósiles de medio limón exprimido. Era como un pergamino seco. Lo llevamos al Museo de Ciencias Naturales de La Plata, donde un equipo de expertos paleontólogos y citricultores pudo establecer que eso había correspondido al periodo que va del 70 al 73, que antes descongelar la heladera era digno de Spielberg, de Julio Verne, turismo de aventura, una excursión al frío. Siempre ibas a encontrar la cola petrificada de un salamín que todavía tenía el piolín. De cerca de su picado nadie podía establecer ya si había sido fino o grueso, un tupper perdido hace años, y adentro restos de un guiso, una lata abierta de morrón. Nos dimos cuenta por la etiqueta, porque el contenido era una masa uniforme de mohos, hongos y otras especies entre gris y verdoso. Encontramos una virome, una vela, porque toda la familia y descolgado que guardan cualquier cosa en la heladera. un frasco de un jarabe para la tos de cuando éramos chicos y unos supositorios de los que usaba el abuelo, que lo habían sobrevivido 7 años, porque hace 7 años que el nono partió, pero acá están los supositorios del abuelo, como un homenaje a su historia, a su trayectoria, a su enfermedad, al culo, no sé qué del viejo, pero acá están los supositorios. ¿Quién no ha tenido una cian? Blanca y ruidosa era la cian. Como blanca y radiante iba la novia de Antonio Prieto. Duraba toda una vida la cian. A lo sumo una pintada, algún cambio de correa o cambiarle los burletes. El burlete era una tira de goma que se le ponía toda la vuelta a la heladera de la puerta para que no se le salga el frío y no le entren las hormigas. La puerta de la heladera tenía una manija que era como una palanca de cambio con una bocha así larga. Las viejas le tejían al crochet con dos lanas una funda, un estuche, un forro, porque eso daba corriente, pateaba, claro. Teletrocutaba.
0: La heladera siempre.
5: Tenían permitido el acceso a la heladera, que eran solamente las personas mayores, andaban con unos zapatos suela de goma así. Por si las moscas. Chela, una vecina, un día se quedó pegada, me acuerdo. Claro, en la desesperación pegó un tirón fuerte y se le vino la heladera. Eso la desenchufó y le salvó la vida. Pero no podíamos rescatarla, quedó apretada y le quedaron secuelas en un brazo, en una pierna y una fobia a la heladera. Aquellas heladeras nuestras tenían congelador, pero no tenían freezer. Ahora el freezer es obligatorio. Vos no precisás freezer. Es obligatorio. Te rompe la heladera, ¿vale? No hay heladera sin freezer. Son como las elecciones paso, que vos no las precisás, pero están. Heladera FASO sería freezer arriba, simultáneo y obligatorio. Aquellas heladeras nuestras eran simples. Vos abrías la puerta y de un vistazo veías todo. Tenían 3 estantes. Ahora las heladeras tienen estantes, estantitos, puertas, puertitas, anaqueles, recovecos. Comprás en el súper pelotudeces que no sabés ni qué son. Te olvidás que las compraste, no ves dónde las pusiste y ahí quedan, destinadas a ser hallazgo paleontológico dentro de un montón de años. Aunque no creo que la heladera dure tanto, porque a las heladeras nuestras, ¿sabés cómo se le calculaba la capacidad? En pies. Heladera de 11 pies, heladera de 12 pies, mentira. Era para mandarse la parte. Yo una vez me tiré abajo y tenía 4 patitas miserables que no llegaban hasta el suelo. Era como el 100 pies que vos contás y no lo tienes, mentira. Ahora sabés cómo le calculan la capacidad a las heladeras en litros, heladera de 280 litros. ¿Y cómo sabes, boludo? Las inundan cuando son nuevos. Por eso se les pudre la chapa, se pican, no duran una mierda, porque estuvieron inundadas para decirte cuánto medía. Vendan así nomás, al bulto si quieren. Aquellas heladeras nuestras presidían la cocina donde reinaba un aparador. Aparador de la abuela con 2 plantas, planta baja y planta alta. En la planta alta el aparador de la abuela unas aberturas de vidrio biselado donde se guardaba la cristalería y la losa. Tenía una meseta marmolada intermedia con unas columnas jónicas donde iba la frutera. En esa cocina no había microondas, no había purificador, no había extractor, no había la cena, no había bajo mesada, no había lavavajillas, no había secaplata. El bajo mesada... Las mesadas eran edificios de mampostería que hacían los gringos con paredes de 30 y hasta cimiento le hacían a las mesadas. Aberturas de madera con respiradero para una humedad propia de desagüe de pileta y adentro en la penumbra bajo la mesada retozaban siempre 3 docenas de cucarachas sobre la silueta de una olla siempre puesta boca abajo para que no les entraran las alimañas con el culo tiznado por aquella hornalla y se recortaba la silueta de la botella del detergente, la del vinagre, la del aceite, el tarro del puloy y en un plato con potera había una esponja virulana, jabonodex y asociados. Ahora, antes de tener una heladera tenés que tener espacio. Los militantes del diseño han reducido los espacios. Para los departamentos hay una heladera que va abajo de la mesada. Media heladera vendría a ser. Los cubitos se los tenés que pedir de rodillas, si no, no te los entrega. Otra heladera finita y profunda que entra justo en la grieta que te deja el arquitecto, porque flor de puto el arquitecto también. Está de acuerdo con lo que fabrica la heladera. Él te hace una pelotudez en la cocina que es un hueco, los otros hacen una pelotudez de heladera que entra en ese hueco y vos sos el pelotudo que paga todas las pelotudeces de los otros. Así que aquellas heladeras nuestras tenían una luz que al abrir la puerta se prendía y siempre nos dijeron que al cerrarla se apagaba, pero ¿quién lo pudo comprobar eso? ¿Quién iba a dejar la cabeza dentro de la heladera para ver si se apagaba la luz? En un alarde de diseño futurista, aquellas heladeras nuestras en la parte de adentro de la puerta le habían hecho unos huecos para acomodar los huevos, con perdón de la figura, y tenía unas cúpulas donde iba la manteca. Ahora las heladeras vienen con un cajón extra frío, un compartimento extra frío para vegetales. Extra frío quiere decir afuera el frío. Para eso los dejo afuera la heladera, boludo. ¿Qué me hace que ocupe el lugar? Las heladeras vienen con pantalla inteligente que le podés cargar foto. ¿Y para qué mierda querés cargarle foto a la heladera? ¿Será para congelar la imagen? Una boludez total. Vidrio templado traen las heladeras. Y sí, que la cagaron. ¿Cómo van a poner un vidrio tibio dentro de la heladera que está fresco? Las heladeras Vienen con Smart Bar removible para enfriar bebidas rápido. No tiene luz, tiene LED. Tiene un espacio dairy para lácteos y tiene frío inteligente la heladera. Jodeme, sí, es un sensor que te avisa cuando hay peligro de deshielo en las altas cumbres para que vos vayas a buscar hielo lo de algunos vecinos, igual que hacíamos en la casa del abuelo, si es que no avanzamos una mierda. Por eso voto al Cuervo de Macachín, que en noviembre, hace 2 años, antes del verano, se compró una heladera. Heladera grande, importante, de las de ahora, casa de barrio, chiquita, no le entraba en la cocina. La dejaron en el patio, la heladera. La compró por ese plan 12 cuota, ahora 12. Claro, pagó diciembre, enero y no pagó más. En abril se la quitaron la heladera. Y el Cuervo encaró una estufa. Pero antes que se la lleven le alcanzó a escribir en un costado: fuiste mía un verano. Que haya sido de ustedes un verano, una heladera.
0: Ese dicho estaba acá en el interior, viste que se compraba en cuota en noviembre, después en marzo, abril, como veía que no la podía pagar, se la quitaron y le dedicaron el tema de Leonardo Fabio, creo que era, ¿no? Viste, medio un verano. Bueno, claro. 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
0: 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Gringuito, la farmacia de turno hasta mañana va a ser Farmacia Iglesias.
1: Sí.
0: 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Después vamos a averiguar los teléfonos móviles. Saben ustedes que hay un problemita en Bolívar que están mudando todo al sistema inalámbrico. Le voy a pedir ahora a los chicos, a ver, mira si me podés probar el teléfono. Llámame a mi teléfono del fijo, a ver si sigue inactivo para ir chequeando qué es lo que han resuelto. Van a mudar todo el sistema inalámbrico, pero todavía...
1: ¿Cómo no se está, pueden comunicar?
0: Claro, todavía no están los equipos acá. Sigue igual, ¿no? ¿Qué te dice la característica? Bueno... Los teléfonos emergentes, el 107 emergencias, que es el viejo SAME, al 577-5224, Defensa Civil al 482404, Seguridad Vial al 497049, Bomberos al 455999 y Policía al 221-3033713. Antes, ¿qué pasaba? Cuando se caían las líneas fijas, usaban el desvío, es decir, vos llamabas al 911 o al 101 y desviabas directamente a este teléfono. Entonces directamente tenían los chicos del celu, porque hacían un desvío, pero ahora no se pueden hacer ni los desvíos, porque estamos mudando todo, están mudando todo al sistema inalámbrico. Va a desaparecer el cablerío.
1: Qué bárbaro.
0: Según tengo entendido, Movistar Hogar ha vendido toneladas de cobre, del cable que está sacando. No sé cómo no se enteró Jonathan, allá, John Sabela, enteró para hacer la compra. Bueno, señores, nosotros estamos ya...
1: Ya está el equipo formado.
0: Nos vamos a mudar el sistema inalámbrico también. inalámbricos. Así que, Miquito, nos vemos mañana.
1: Dale, si quiere, dale.
0: Cuídate mucho. Chao, cortamos la semana a la mitad, ¿sí?
1: Dale, hasta buen mañana. Programa.
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1: Pero sí, esa es la idea, ¿no? Soñar juntos, vivir juntos. Vivir juntos no, pero soñar juntos. Sí, 4 grados es la evolución térmica, 91 el porcentual de humedad, la presión atmosférica es muy baja, todavía no la tengo, y la niebla de a poquito, pero muy de a poquito, va disipándose, así que tengan en cuenta ese dato. Ya tengo algunas imágenes que me han enviado de... Se ve muy poquito, apenas a 100 metros, no mucho más que eso.
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1: Recordá que estamos transitando la cartilla de profesionales, ¿eh? Si no alcanzás a escuchar un lugar de atención, una dirección, un teléfono, te comunicás ahí con Dani, nuestra secretaria, al 620485, o si no, la llamás al 620399.
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1: Nos seguimos conectando con ustedes, 620485, multimediosbolivar@gmail.com. En un ratito te amplío las redes sociales.
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1: Evolución térmica 5 grados, 90. El porcentual de humedad va levantando de a poquito. Los bancos de niebla todavía persisten. La visibilidad está reducida a 1.500 metros, así que tengan en cuenta ese dato que a aquellos que van a salir a las rutas o a los caminos vecinales.
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0: Cecitar, querido, buen día, hermano, ¿cómo andás?
1: Hola, buenos días, ¿cómo estás? Muy bien.
0: Bueno.
1: Con un poco de frío que hace afuera.
0: Sí, está ya...
1: Ayer estaba mejorcito, hoy ya...
0: Había menos humedad.
1: Sí, había menos humedad. Sí,
0: hoy decís bien, sí. Lo dañino es... Como decía Minguito, tinguitela papá, ¿te acordás? Lo que mata la humedad.
1: Lo que mata la humedad.
0: 5 grados en la evolución térmica. Vamos, ajá, a ver si hay, si ya está el primer reporte. Recuerden ustedes que el Servicio Meteorológico, desde que el Gobierno Nacional decidió despedir a personas en los distintos puntos del Servicio Meteorológico, en el caso de Bolívar le tocó a 2 personas, a 2 familias. Los reportes son 3, a las 9, a las 15, a las 21. El reporte de las 9 indica 2 grados, 2 grados, con una sensación térmica de 5 décimas de grado, 97 el porcentual de humedad, la presión atmosférica 1.8.6, el viento del oeste a 6 kilómetros, visibilidad, yo te dije hoy, 1.500 metros, me zarpé, 600 metros. Tengo ahí algunas fotos que me han mandado los muchachos que andan en la ruta. Las columnas, viste, grandes de la 132,
1: sí.
0: Se ve solamente la parte de arriba.
1: Ah, mirá.
0: La parte de abajo no se ve.
1: Sí. Así que transitar con cuidado.
0: Sí. Ahora, y encima no hay viento, que eso hace que el banco de niebla permanezca más tiempo en la superficie. 16 grados sería la evolución, en eso sí, la pegamos con la evolución térmica, porque daba eso, 16 grados para la tarde como máxima, ¿sí? Ahora salió el sol, está lindo el día, ¿sí? Señores, vamos a desmenuzar la hoja del día que lo hace el señor César Francisco Casas de Leo.
1: Muy bien, Roberto Daniel.
0: Ledesma Pérez. Yo soy Ledesma Pérez, y tenga en cuenta ese dato, porque si no me dan, no me nombras con los 2 apellidos,
1: no te van a dar crédito. 19 años de la instalación de la réplica de la piedra movediza de Tandil, Día Nacional del Niño Hospitalizado, Día Mundial de las Aves Migratorias, Día Mundial del Entrenador de Fútbol, Día Mundial del Comercio Justo, Día Internacional del Humus y Día Internacional del Comit Gratis. La frase de la radio nos está diciendo: cada trecho recorrido enriquece al peregrino y lo acerca un poco más a hacer realidad sus sueños. El santo oral del día, Nuestra Señora de Fátima, Santa Gliceria y San Servacio. 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
0: Bueno, vamos a recordar que Dani anoche pasaba teléfonos, se pueden pasar, Dani, ¿no? Los teléfonos estos... porque no andan, los fijos siguen sin andar. Entonces tendrías, a ver si la puedo rastrear. Acá me ha hecho Iglesias 614144 1561, si querés ponerlo ahí como algo que te gusta rayar las hojas. 614144, ¿sí? El teléfono de Farmacia Iglesias, porque saben ustedes que los fijos todavía siguen sin funcionar, ¿sí? Y como decía hoy tempranito, no por mucho madrugar, no me acuerdo qué. No por mucho madrugar me levanto más temprano, no me acuerdo cómo me lo has dicho, pero algo de eso era, sí. Bueno, al que madruga Dios lo ayuda.
1: Sí, también.
0: O Dios le da pan
1: al que no tiene bien.
0: Al que tiene jamón y queso. Ese es el otro dicho, ¿eh?
1: No sé si hay muchos que tengan jamón y queso.
0: Bueno, paleta y queso, poner
1: paleta
0: de segunda y queso.
1: Claro.
0: Esa paleta gris, ¿viste?
1: Sí.
0: Pálida, con tu blanca palidez. Bueno, el número de emergencia 107, que es el EXAME 577524, Defensa Civil 482404, Seguridad Vial 497049, Bomberos 455999 y Policía 221-30-3373. Recuerden que antes todos estos números tenían un desvío de llamadas, ¿sí?
1: Claro.
0: Cuando no andaba el fijo, vos llamabas y te desviaban estos números. Pero ahora no se puede hacer eso, porque se está mudando todo el sistema inalámbrico. Entonces, caput, canto flor, ¿eh? Como decimos nosotros habitualmente, canto floration. Así que fíjate cómo te vas a manejar en el día de hoy, porque... te manejas en auto.
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2: 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Y chao, humedad en su casa.
4: Casa seca.
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0: Vamos a saludar a los cumpleañeros. 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Date una vuelta.
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0: 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Saludamos a los cumpleaños.
1: Muy bien, saludamos a Joana Llantada, Juan Carlos Pérez, Maylen García, Ainara Soler. En Urdampilleta cumpleaños, Diego Escalante. También saludamos a Aquiles Ceronero, Nieves Díaz, Elías Agustín Tayén Islas, Candelaria Albo, María Luján Lopardo, Maylen Oliver, Noelia Vaquero, Pilar Domínguez. Más cumpleañeros, los de Micaela Astoviza, Diego Rosa, Agostina Aimé Rodríguez, María Celeste Avendaño, Sergio Ceronero, Blas Ariel González Jerega y Ámbar Alaida Díaz. Esos son todos los cumpleañeros que tenemos nosotros por aquí.
0: Bueno, buscamos en la red de social a ver qué aparece. Me aparece María Saliavedra, yo no sé si se dice Saliavedra o Saliavedra, Débora Pared, Juan Berardo, Agus Rodríguez, Nieve Díaz, Joa Llantada, que vos la mencionabas recién, sí. Y hasta ahí llegamos. Seguramente Sandra debe tener ahí en la red social de ella más cumpleañeros como Dios manda. Nos vamos, señoras, señores, a las ofertas de Santa Rosa.
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1: Muy bien. 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
0: Buenísimo. 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
0: Pero sí, señor.
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0: Claro.
1: Cuando se termina, se termina.
0: Claro, pásate por la boca.
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0: Bueno, amigos, acá estamos. Vamos a ir a la información. Nuestro portal sobre margen superior derecho. Tenés el video del hot sale. Hoy es último día.
1: Hoy es el último día.
0: Hoy, claro, es el último día. Así que ahí en Servitec, Fernando está hablando. ¿Qué pasó, Gallego? En el video de Servitec, es tan placentero el sillón de Servitec que Gallego se... Mientras se graba la nota,
1: te duerme.
0: Fíjate, entra a las redes, va a ver que está descansando ahí. Bueno, niños y niñas de Jardín 907, Estela Teresa Caivano, visitaron el consultorio odontológico del Centro Integrador Comunitario. El informe dice, en el marco de una propuesta educativa de promoción de la salud de niños y niñas de Jardín de Infantes 907, estuvieron en el Centro Odontológico del Centro Integrador Comunitario, SIC, donde fueron recibidos por la odontóloga Karina Herrero y la coordinadora del espacio, Analía Olascoaga. Durante la jornada, los pequeños y pequeñas recorrieron las instalaciones, conocieron cómo funciona el consultorio, cuáles son las prestaciones que brindan, la importancia de incorporar hábitos saludables desde temprana edad para el cuidado de la salud bucal. A través de una charla didáctica adaptada a las infancias, se trabajó sobre prevención, higiene dental, importancia de realizar controles odontológicos periódicos, promoviendo el cuidado integral de la salud y prevención de las enfermedades. Estas visitas permiten acercar a niños y niñas a espacios de salud de la comunidad, generando confianza y fomentando prácticas de cuidado desde edades tempranas, ¿sí? Por último, en el consultorio odontológico del SIC, la odontóloga Karina Herrero y el odontólogo Gabriel León atienden a pacientes desde los 14 años de lunes a viernes de 9 a 12. Podés solicitar turnos comunicándote al 48-2453.
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0: 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Bueno, Museo Municipal Florentino Ameghino, se concretó la primera visita escolar guiada del año. Esta información también es un informe que está publicado en nuestra web. Los estudiantes de quinto y sexto grado de la escuela número 9 participaron de la primera visita escolar guiada del año en el Museo Municipal Florentino Ameghino, en una jornada de encuentro con la historia, memoria y expresiones culturales de la comunidad. Durante el recorrido conocieron la sala histórica permanente, donde pudieron acercarse a distintos momentos, objetos representativos de la historia local, y también visitaron la muestra recientemente inaugurada Habitar Identidad, una propuesta que invita a reflexionar sobre las construcciones culturales, sociales y personales que conforman identidad. La actividad se desarrolló en el marco de la propuesta educativa y cultural impulsada por el museo, promoviendo espacios de aprendizaje, intercambio y participación para las infancias y juventudes. Cabe recordar que este año el Museo Municipal celebra 100 años de historia, consolidándose como un espacio emblemático para la preservación del patrimonio y la construcción de la memoria colectiva de la comunidad.
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2: Amigos míos, les vamos a decir que, ¿cómo anduvimos ayer? Dos pegamos, ¿no?
3: Sí.
2: ¿El 04?
3: El 18 y el 11.
2: Pero el 04 no lo habíamos pegado en la de Entre Ríos, sobre el cierre, que te acordás que te avisé yo.
3: Ah, y 04 la cámara, te decís bien.
2: Sí, papá, sí.
3: Sí, 3.
2: Que nos avisó el guita.
3: 3, 04, 11 y 18.
2: El minero, la sangre y la cama, ¿no?
3: Sí, señor.
2: O el gato. No, el gato es el 05. Pero ¿cómo me he olvidado a esta edad lo que significa el gato?
3: 05.
2: Mish. Bueno, en la lotería de la ciudad, en la previa 1064, en la primera 7618, matutina 0162, vespertina de la ciudad, la vieja lotería nacional, 5496, y en la nocturna, la carne, que hoy está en boga, ¿sí? 9749. ¿Te acordás cuando decía Isabel Sarli de Carne Somos?
3: Claro.
2: 9.749.
3: Muy bien. En la provincia de Buenos Aires, previa 5.495. En la primera, 2.043. Matutina, 7.918. Vespertina, 6.890. Y nocturna, 4.001.
2: Nos vamos a la Lotería de Santa Fe. 5.832 en la previa. En la primera, 1.202. Matutina, 5.385. Vespertina, 5.424. Y nocturna, 2.411, el minero.
3: En Córdoba, previa, 4.896. En la primera, 0.166. En la matutina, 3.635. En la vespertina, 3.066. Y en la nocturna, 4.049.
2: Entre Ríos, 0.962. En la primera, 7.104, que ahí está uno de los aciertos. En la matutina, 8.425. En la vespertina de Entre Ríos, 0.660. Y en la nocturna, iglesia. ¿Por qué? Porque es 8.484. Dos veces el 84. Si lo pones uno al lado del otro, te da eso. Bueno, ¿qué tenemos para
3: en
2: hoy?
3: En Montevideo, en la vespertina, 0.644.
2: La cárcel, que es donde vamos nosotros.
3: Y en la nocturna, 9.650.
2: El pan que nos va a hacer falta.
3: Sí.
2: Así que...
3: en el día de hoy, claro.
2: Dale.
3: Sí, sí.
2: Métele. Hasta ahora no me avisó.
3: Muy bien. Entonces estamos...
2: tranquilo. Cuando me avise, yo lo paso.
3: Con los numeritos, 26 la misa, 34 la cabeza, 41 el cuchillo... 352 madre e hijo, y también tenemos el 7.316, el anillo.
2: El anillo.
3: Provincia de Buenos Aires no sugiere, 19 el pescado, 7.10 la leche y 8.322 el loco.
2: Pasen y jueguen.
3: Te los reitero.
2: Dale.
3: 26 la misa, 34 la cabeza, 41 el cuchillo, 352 madre e hijo y a las cuatro cifras 7.316. Provincia de Buenos Aires, 19 el pescado, 710 la leche y a las cuatro cifras 8.322 el loco.
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4: Hola Fabián, acá estoy listo, preparado para esta lectura. Sagitario, escucha muy bien porque me están canalizando, me dan un mensaje para ti.
2: Sagitario, no sos
4: Sagitario. La mala suerte con las parejas o con la pareja se termina.
2: Ah, mirá.
4: Se termina.
2: Mirá.
4: Le robaste el corazón a alguien.
2: Sí.
4: Vamos a ver quién es. No te muevas de la lectura, por favor. Esta lectura es general. Recuerda que hay impostores que se hacen pasar por mí. Está mi foto siempre en los videos, ¿eh?
2: A ver.
4: Comenzamos, Sagitario.
2: A ver, contame.
4: Sí, se acaba la mala suerte.
2: Ah, mira.
4: Siento que has tenido malas parejas, terminaban mal o pasaban cosas. Eso se termina. Me están diciendo. Comenzamos, Sagitario. Y claro, con 9 de... pentáculos. Es una carta de abundancia, de tranquilidad. Qué lindo. Tranquilidad para Sagitario. Tienes que estar tranquila. Tienes que estar tranquilo. Las cosas se están acomodando en tu vida. Todo se está acomodando porque ya pasaste lo peor. ya pasaste lo peor. Ahora vienen tiempos de bonanza, tiempos buenos, tiempos donde Dios te va a estar guiando. Y por supuesto, hay alguien que le robaste el corazón.
2: Apa.
4: Está en un momento de pausa.
2: Apa, la papa.
4: Siento que hay alguien acá que está en un momento de pausa, como tomando, sí,
2: carrera,
4: como pensando las cosas, a ver qué va a hacer ahora. ¿Cómo hace los próximos movimientos? Siento que está pensando cómo va a ser los próximos movimientos, porque la templanza es una carta de ver las cosas de otra manera, de tener tiempo mental también, paciencia, tiempo mental, para hacer las cosas bien. O sea, no se va a apurar para hacer las cosas mal. Siento que se está tomando el tiempo como para hacer las cosas bien contigo. Pero se acabó la mala suerte. Mira, tenemos encima el juicio, que es una carta divina, una carta del destino. Te va a llegar un amor destinado para ti, un amor del destino. No es cualquier amor esto.
2: Bueno, ese es un dato. Los de Sagitario saben, bueno, lógicamente si tienen un amor actual, descártenlo porque se van a meter en problemas.
3: Bueno,
2: descártenlo, se van a meter en algún problemita, van a tener.
3: Bueno,
2: generalmente suele suceder.
3: Y suele.
2: Pero bueno, traten de buscarle la vuelta, ¿eh? Nos vamos a la gente de... Después vamos a seguir porque es más largo. Fabián lo hace un poquito más largo, ¿sí?
5: Hola, buenos días, chicos.
2: ¿Cómo andás?
5: Están? 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
2: Bueno, cariños, en Corazón de Tela.
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2: Pasas a buscar la picadita hoy porque juega River y porque juega Central, porque juega Racing que viaja a Rosario, porque juega Gimnasia que viaja al Monumental. 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
7: Hola, ¿cómo estás? ¿Te animás a resurgir hoy? ¿A resurgir de esos momentos de desánimo que estuviste atravesando y decir, me voy a poner de pie, voy a cambiar mi forma de pensar, voy a cambiar mi enfoque? Cada uno de nosotros tiene una imagen de sí mismo en su cabeza. Esa imagen propia es como el termostato de un aire acondicionado. Es decir, fija el estándar en el cual funcionaremos. Nunca subiremos por encima de la imagen que tenemos de nosotros mismos. Y jamás lograremos cosas que no hayamos visualizado primero. Si pudiéramos aprender a mirar la vida a través de los ojos de la fe y vernos alcanzando niveles superiores, logrando nuestros sueños, recibiendo más, dando más, amando más. En sí, disfrutando la vida. Viendo a nuestra familia sirviendo a Dios, experimentaríamos más bendiciones y protección de parte de Dios. La Biblia en el libro de Mateo capítulo 6 dice, en el verso 22 y 23, el ojo es la lámpara del cuerpo. Por tanto, si tu visión es clara, todo tu ser disfrutará de la luz. Pero si tu visión está nublada, todo tu ser estará en oscuridad. Si la luz que hay en ti es oscuridad, ¿qué densa será esa oscuridad? En una palabra, en lo que Dios nos está aconsejando hoy, que como esté tu ojo y a donde vos estés mirando, así será la lámpara de tu cuerpo. Por eso es importante visualizarnos en resurgir. ¿Cómo te estás viendo hoy? ¿De qué manera te estás mirando? ¿Te ves en ese puesto el cual soñás alcanzar? ¿Te ves como esa mamá sabia que deseas ser? ¿Te ves como ese hombre exitoso en los negocios que querés emprender? Si no comienzas por visualizarte allí, nunca podrás lograrlo. Es importante que usemos la fe para poder empezar a vernos donde deseamos llegar. Quizás parezcas loco, parezcas loca, quizás te digan, deja de delirar, nunca vas a estar ahí, no te preparaste lo suficiente. Pero ¿sabes qué? Para Dios nada es imposible. Y si tú te animas a verte en ese lugar y hablar con Dios y decirle, si tú me permites llegar, yo no te dejaré fuera de mi vida, yo te puedo asegurar que no pasará mucho tiempo que vas a empezar a estar en esos lugares donde soñás.
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2: Bueno, el tipo llega tempranito, pero bueno, nos convida con el mate, charlamos un rato, hablamos un poco de River, que esta noche recibe a Gimnasia.
8: Dios también. Mío, qué partido nos espera, buen día, ¿cómo estás?
2: Todos lindos partidos, el sí, de el Gran partido. Unión anoche, también el de Argentinos y Huracán. Así que buen día, Mila, ¿cómo va?
8: Buen día, todo bien? Muy bien. Hola, César, buen día.
3: Hola, buen día, Milanjo, ¿cómo estás?
8: Bueno, sí, lindos partidos y espero que estos dos que vengan hoy también sean mucho mejor, ¿no?
2: Bien, y ya sé, van a quedar cuatro equipos, ¿no es cierto?
8: Correcto. Sí. Bueno, les quiero contar, antes de ir a la nota, el cronograma del Club Ciudad de Bolívar, porque hoy y mañana entrena. Ya arrancó a las 8 de la mañana en el José Domeño y a las 11 va a estar entrenando en el Estadio Eva Perón, miércoles y jueves. El día viernes entrena a las 8 de la mañana en el José Domeño, luego queda concentrado porque el sábado a las 4 de la tarde recibe acá Suso en el Estadio Eva Perón.
2: ¿A quién recibe?
8: Acá Suso.
2: Ah, pensé que era Suso y acá.
8: Acá Suso. Bueno, el árbitro del partido para este encuentro va a ser el señor Juan Nevietti, el asistente número 1 Joaquín Badano, asistente número 2 Antonella Pajón y cuarto árbitro Lucas Rodríguez.
2: Bien.
8: Esa será la cuaterna arbitral que tiene el sábado aquí el Club Ciudad de Bolívar.
2: Dale, viejo, vamos a recordar que se corrieron en el Fortín de Ederson, en
8: tercera fecha de la CRAS.
2: Claro, y ahí dialogó con uno de los ganadores en una de las finales, el señor Ezequiel Poroto Valdivieso.
9: Bueno, Poroto, buen día, volviendo del fin de semana de la CRAS, ¿qué analizás? ¿Ganaste una carrera? ¿Y en la otra qué sucedió?
10: Buen día, Milán, ¿cómo andamos? Sí, tuvimos un fin de semana lindo, se nos dio, después veníamos una fecha andando adelante, pero bueno, tuvimos una rotura, así que no podíamos rondear, y bueno, este fin de semana se nos dio.
9: Hiciste la pole, ¿verdad?
10: Hicimos la pole, sí, hicimos la pole nuevamente.
9: ¿Pole número 12, 13, cuál es?
10: Sí, no, ya había hecho, había hecho 13 consecutivas, pero bueno, después las corté y nada, ahora otra vez.
9: Bueno, ¿qué circuito presentó Henderson? ¿Cómo le cayó al auto? ¿Cómo te cayó a vos?
10: Sí, vos sabés que tenían un circuito muy trabajado, Henderson, tenían todo muy lindo preparado, pero justo tuvieron, bueno, gracias el viernes, que llovió toda la noche finito, esa lluvia ablandó la pista, la ablandó muchísimo, y bueno, la quisieron sacar adelante, y trabajaron muchísimo para sacarla adelante, y nada, sacaron la carrera adelante, pero bueno, se rompió bastante el circuito, muchos pozos, así que nada, lo sufrimos bastante.
9: ¿Cómo viviste la lluvia? ¿Pudiste clasificar el sábado? ¿Llovinó o no llovió?
10: Sí, justo como este fin de semana nos tocaba a nosotros clasificar el sábado, clasificamos el sábado a la tardecita, fuimos los únicos que clasificamos el sábado.
9: El 1, quedaste con el 1.
10: Sí, quedamos con el 1, sí. Muy, muy, muy arrimados todos, pero quedamos con el 1.
9: ¿Tocaron algo del auto? ¿Lo guardaste en boxe? ¿Lo dejaste?
10: Sí, no, nos volvimos. El sábado nos volvimos y sí, después trabajamos bastante el domingo, bien temprano para la final.
9: ¿Y cómo arrancó la final, las dos finales?
10: Y nada, tuvimos una carrera entretenida. Fui primero, pasé a estar segundo y después pasé a estar primero otra vez y bueno, gané la carrera, pero una carrera linda, ajustada, así que nada, después largué la invertida, octavo, y venía quinto, sexto, y me pegaron en plena recta, me pegaron atrás, en la parte de atrás del auto, y...
9: ¿Se rompió?
10: Y sí, casi me hicieron volcar, y sí, arranqué muy fuerte para dentro del circuito.
9: Qué lástima, ¿no?
10: Sí, una lástima, porque iba a ser también una linda carrera, pero bueno...
9: Si no recibías ese toque, ibas para adelante.
10: Sí, si no recibíamos ese toque, íbamos a sumar algunos puestitos.
9: El auto anda bien, responde bien.
10: Sí, el auto anda bien, sí, se ha trabajado mucho. Estoy haciéndole todo a Campo Bolívar, con el motor de Diego Cañete. Ha trabajado mucho Diego, así que sí, vamos redondeando a poco.
9: ¿Ese vuelve a ser competitiva la categoría? Así que son tres carreras, pero
10: sí, ¿qué viste? Sí, hoy la categoría está muy, muy competitiva. Así que si bien nosotros hicimos un auto nuevo y eso nos falta seguir trabajando, pero sí, está muy, muy competitivo.
9: El chapa estuvo full ahí, ¿eh? Tenés que arreglar todo ahí.
10: Sí, viste que sí, tuvimos bastante chapa, nos pegaron bastante, nos pegaron toda la vuelta, así que nada, ahí tengo para trabajar.
9: Habrá que trabajar y interesar todo para la próxima, ¿no?
10: Sí, tengo para trabajar bastante. Ahora, viste que no es fácil, una categoría donde hay mucho auto, por ahí se hace mucho polvadera de tierra y no se ve y te choca uno de un lado, el otro, el otro.
9: ¿Los sí. Regan los circuitos ese...?
10: Sí, lo riegan el circuito, pero cuando ya se entra a secar, enseguida,
9: claro.
10: Había viento, por ahí salía el sol, había mucho viento, como que se secaba muy rápido. Entonces cuando dábamos 3, 4 vueltas ya no sabía nada.
9: Bravo el viento para los autos, ¿no?
10: Sí, es complicado cuando se seca así mucho el circuito y no se ve nada.
9: Bueno, será la próxima. Ya ganaste, rompiste, sí. Pero bueno, hay todo, sí, volvió la magia de Ezequiel.
10: Sí, la verdad sí, que tuvimos un fin de semana lindo, así que nada. A disfrutarlo.
9: Hay que seguir laburando, no queda otra.
10: Sí, ahora hay que seguir laburando para la próxima, así que nada, ahí ya vamos a estar hablando.
9: Bueno, gracias, y disfrútalo.
10: Bueno, muchas gracias, bueno, déjame agradecerle a Diego Cañete que él trabajó mucho.
9: Un misil, te voló.
10: Sí, y bueno, y a mi señora, a mi familia, todos que me apoyan continuamente.
9: Gracias, querido mío.
10: Gracias, bueno.
9: Chau.
8: Ezequiel Valdivieso ganó una de las finales en la tercera fecha de la CRAS en el circuito de Henderson, el Fortín, y en la otra, bueno, anduvo ahí a los toques y se rompió el otro y tiene que arreglarlo para la próxima competencia. Lo escuchamos aquí en los micrófonos deportivos, En el www.fmdisbolivar.com.ar con audios, textos, imágenes, las notas deportivas sociales en nuestro portal. Y algo más, hoy cumple 37 años el capitán del Cruz Ciudad de Bolívar, Pitu González. Le mandamos un abrazo enorme, feliz cumpleaños para el número 10 del Cruz Ciudad.
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2: Vamos a saludar a Mauricio Puente, desde Casa Maineri. Mauricio, buen día, ¿cómo andás?
15: Buen día, Daniel. Bien, todo normal por el momento, todo bien.
2: Bueno, me alegro mucho. Un día bárbaro, espectacular, ¿no?
15: Sí, un poco más fresco puede ser que ayer, pero por lo menos lluvia no hay nada, así que la verdad que se mantiene así y creo que va a durar, no sé si el sábado o domingo puede haber algunas gotitas, pero se viene bastante frío, que estamos en la época, por supuesto.
2: Sí, es verdad. ¿Qué pasó en el mercado hoy mitad de semana?
15: ¿Qué ha pasado? Miércoles 13 de mayo del año 2026, una entrada normal para el mercado de 5.985 vacunos, un mercado que está operando con mucha selectividad. A ver, hay lotes muy buenos, lotes especiales, que sí han tenido muy buenos valores, pero el resto de las haciendas, como vuelvo a decir, y lo dije la semana pasada también, para las haciendas generales, también, que son buenas, no son malas, valores muy normales. Los valores son los siguientes: para novillos overos negros, 3.500 con un máximo de 3.800, novillos mestizos pesados, 3.800 con un máximo de 4.200 pesos, entre pesado 4.400 con un máximo de 4.500, los novillos medianos 4.500-600 con un máximo de 4.750 pesos, los livianos 4.500-4.600 y hubo lotes de 4.800 pesos en el día de hoy. Muy buena calidad, muy especial estos novillos, así que pudieron pagar esa plata. Novillitos selectivos 5.000, 5.200 y 5.300, livianos hubo solamente 24 vendidos en 5.500 pesos de 293 kilos, pero el grueso del novillito entre 5.150 y 5.250, 5.300. Vaquillona 5.100, 5.300 con un máximo de 5.370 pesos para muy livianas de 277 kilos. Vaca de consumo 2.500 con un máximo de 3.300 pesos, 3.800 para vaquillonas con quilaje de vaca, vaca de conserva 2.000, 2.400 de máximo, 2.500 ya una vaca más encarnada tipo manufactura. Para los toros 2.500, 2.800, 3.000 con un máximo de 3.300 pesos. El novillo de arrendamiento de la semana anterior cerró en 4.255 pesos con 39 centavos y 5 milésimos. Así que bueno, esto es todo por hoy. Ya, si Dios quiere, nos encontramos mañana. Jueves.
2: Así será, Mauri. Ojalá que siga el buen tiempo y que mañana tengamos una nueva jornada de sol, ¿sí?
15: Si Dios quiere, hasta mañana.
2: Dale, viejo, un abrazo grande. Saludos al
15: equipo. Un abrazo.
2: Hasta luego.
15: A todos, gracias igualmente.
2: La palabra de Mauricio Puente desde Casa Maineri con el mercado de Agrocañuelas, lo que pasó en esta tercera jornada allí.
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1: Acá estamos, señoras, señoras, señoritos, en la evolución térmica. Te vamos a decir que la temperatura no coincide mucho con el último reporte que hace, el reporte de las 9, ¿no? Que hace el Servicio Meteorológico, que da 2 grados con 5 décimas sobre cero de térmica, 97 de humedad y la presión 1008 decimal 6, el viento del oeste a 6 kilómetros y la visibilidad reducida a 600 metros. Fíjate lo que cuesta esto de esta decisión de sacar personas, ¿no? Porque la evolución térmica te está dando 9 grados, ni parecido.
2: Claro,
1: ni exacto, parecido. Sí, no. Así que los que andan en camioneta, que por ahí les marca la temperatura, o en autos, nos pasan un dato y nos dan una mano, ¿sí? 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
1: Ya están a pleno los chicos y mirá qué lindo día les tocó.
2: Sí, es verdad.
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0: Bueno, vamos.
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0: Ahora sí, el contacto con Sandra Reina en las calles de la ciudad, ¿sí?
5: Hola, buen día, chicos, ¿cómo andan?
1: Hola, Sandra, buenos días.
5: Muy bien, acá andamos en las calles.
6: Con el galletón.
5: Ah, no, estamos aceitadísimos. Arrancamos bailando con los temas de Los Diamantes Negros. ¿Lo tienen? Sí.
0: Sí.
5: Desde el año 70, yo no había nacido. Pero bueno, a mí me contaron que los bailes se llenaban. El gallego ya era gran modelo. Daniel ya es modelo 63. No tan grande como el gallego, pero bueno, calculo que algún día lo habrás visto ahí como un pibe bailando.
0: Como pez en el agua.
5: Como pez en el agua. Claro. Bueno, estamos con, aunque no lo quieras creer, con este comienzo de la nota de la mañana, con Juan Carlos Polito, que vino al estudio de la radio, que le damos la bienvenida. Creo que es la primera vez que le hago una nota de este tipo en tantos años de móvil. Y estamos con el señor Rubén Gallo, que es uno de los primeros

0: músico que tuvo el grupo Diamantes Negros y que después de mucho tiempo le inyectó, como dicen ahora, el colágeno ese para que se anime y que quiera volver. Yo lo veo igual a Juan Carlos, vos estás igual.
1: No, tomé un traguito de Formol.
0: Ah, estás con el Formol.
1: Dale.
0: Bueno, en el estudio te saludan César Casas y como en la época de antes, y Daniel.
1: Hola, Daniel, César, ¿qué tal?
2: ¿Cómo anda, Polito? ¿Todo bien?
3: ¿Cómo está, Juan Carlos?
1: Hola, Daniel, César.
2: ¿La lucha?
1: Bueno, vos hablabas que el gallego iba con el chupete y el gallego a los bailes.
0: ¿Qué tal? ¿Qué te dedicas? ¿Qué te
2: Juan Carlos, démonos...
1: Yo me tomaba el colectivo de Doti o el mono arcumano en la plaza e iba para los bailes.
2: Claro. Juan Carlos, Demon 70, ¿Demon 70 era colega tuyo en esa época o fuiste parte vos de Demon 70?
1: ¿Cómo?
2: ¿Demon 70 no era una orquesta también de esa época? No.
1: Sí, ese era el Gringo Parase.
2: Claro, que era también de esa época, ¿no?
1: Sí, lo que pasa que en el 70 se arma el grupo, 69-70 se arman los Diamantes Negros a través de Juan Carlos, el Oveja Escarilo, el
0: ¿cómo Archa se llamaba? Aire, ¿El grupo cómo se llamaba?
1: El anterior, Páginas de Oro.
0: Páginas de Oro.
1: Antes se llamaba Páginas de Oro y después empezaron a hacer los Diamantes Negros ya principios del 70.
0: Bien. Bueno, y ahora se juntan, ¿qué dijeron? ¿Qué tenemos que hacer? Vos me decías para el canal de noticias, ¿seguís haciendo radio? ¿Seguiste tocando algún instrumento? ¿Seguiste cantando tipo karaoke para que no se apague la voz?
1: No, radio hice hasta diciembre. Paré para descansar un poquito y no sé, más adelante...
0: Eso lo tenías como hobby, por lo general,
1: sí, me encanta,
0: ¿no?
1: Pero bueno. Y lo de la orquesta... apareció acá el señor que tengo al lado, que es Rubén Gallo, diciendo, bueno, che, si la armamos, pero bueno. Y otro espaldarazo que nos dio fue Cultura, que aparentemente el nuevo director, Raúl Chillón, no simpatiza mucho con los que cantan con pistas, ¿viste? Y acá hay un montón,
0: claro.
1: La mayoría con pistas.
0: Y estos 6 músicos en vivo...
1: Claro, entonces ese fue otro de los motivos que también,
0: bueno.
1: Que nos...
0: No le dijimos la nota de para el canal de noticias, no le agradecimos, pero bueno, ahora lo hacemos públicamente, a Raúl y que te dio la idea.
1: Sí. Uh-huh. Así que bueno, y ahí arrancamos, y el problema era conseguir todos los músicos, porque hay algunos que están trabajando, como Ser Luquita Viñe es camionero, anda por el sur, Suárez no podía por razones laborables... Así que bueno, y gracias a Dios tuvimos la suerte de encontrar a una persona que nos acompañó en algunos bailes, que es Oscar Mattioni, que es de Deró, y justamente también el hijo del Laucha Aire, que es uno de los fundadores, que arrancó tocando el teclado. Andrés Los Arcos, Johnny, y bueno, y armamos los 6 el grupo.
2: Bien, es importante, ¿no? Es un lindo desafío porque, Juan Carlos, la voz es una de las cosas que permanece en el tiempo, en la memoria, en el oído de las personas, ¿no? Queda como dentro del archivo de lo que consumen las personas en materia de música, ¿no?
1: Vos sabés, Daniel, que a lo largo de todos estos años...
0: 15, decimos, ¿no? Que no tocas.
1: ¿Cómo?
0: 15 años.
1: Sí, más o menos 15. No, yo estoy haciendo solo. Ajá. Yo estoy saliendo solo con pistas en algunos bailes. Ajá. Pero con el grupo no. Y a mí lo que me gustaba era el grupo en vivo.
0: Y la voz, como dice Daniel, se caracteriza. Ya saben quién es Juan Carlos.
1: Sí, es como el asunto de los Palmeras. ¿Viste?
0: Claro.
1: Que fue Cacho Deica y siempre se extraña esa voz.
0: Exacto.
1: Bueno, y... hemos andado por los lugares más insólitos, los bailes de campo de acá, de todo alrededor, bailes que han cerrado ya sus puertas, que fue después de Cromañón, que ahí empezó todo el problema. Hemos recorrido todos los bailes alrededor de 50, 100 kilómetros acá. Y bueno, después hemos andado en la provincia en Arizona, en la provincia de San Luis, en Santa Rosa La Pampa en muchísimas veces, que era un lugar del conocido boceador, que era el dueño del lugar. Y bueno, hemos ido, hemos vuelto, hemos andado por todos lados, realmente hemos caminado por todos los caminos polvorientos de la patria, como dijo el dicho.
0: ¿Y vos, Rubén, que te sumaste, o sea, cuando eras chico, contanos?
3: Y yo arranqué con Polito, tenía 19 años, así que allá por el 88, 89. Y estuve como 24, 25 años.
0: Un montón. Todo, sí. Todos los fines de semana salían.
3: Todos los fines de semana. Ya,
1: sí, te voy a contar una anécdota de Rubén.
0: Dale, después me contás algo lindo que me contó hoy.
1: En una oportunidad, él arma un grupo con otros chicos. Y duraron un baile. Sí, duraron un baile. Entonces, cuando yo lo fui a ver a Rubén, él le dice al papá que iba a entrar a otro grupo. Dice, pero hijo, dice, ¿no serán como los otros que van a durar un baile?
0: 25 años tuvo después, pibe.
1: Tuvo 25 años, Rubén.
3: 25 años acá con el amigo Juan Carlos, que para mí más que un amigo, siempre lo digo, y porque, bueno, te contaba hoy la anécdota, ¿no? Yo en esa época empecé cuando tenía 19 y a los 25, 26 que me casé, compré mi primer casa con un crédito hipotecario y la pagué con los bailes, con la guitarra roja que voy a tocar de vuelta.
0: Ah.
3: Pagaban $80 por en esos momentos, en la época de Menem, por baile, y me alcanzaba justito para pagar la cuota de crédito, que era $320 por mes.
0: Y ahí te pagaste la casa.
3: Y con eso pagué los 120 cuotas de la casa.
0: Ay, Dios. O sea, qué bueno. O sea, qué mejor, ¿no?, que sí. Volver ahora a acompañarlo a él que
3: sí, por supuesto. Y siempre tenemos buena relación.
1: Sí, siempre estamos en contacto. Contacto. Aunque no tocábamos, pero estábamos en contacto. Sí.
0: Bueno, ¿y sienten ese cosquillizo, esa cosquillita en la panza de volver a arrancar y qué va a pasar este fin de semana?
1: El problema ha pasado de estar bien con el ensayo, ¿viste? Estando bien con el ensayo, uno se siente más seguro.
0: ¿Cómo se sienten bien?
1: No, no, re bien, sí. Aparte, entienden. Todo experiencia, todos tienen experiencia.
0: Bueno, ¿y va a ser este próximo sábado en qué lugar?
3: En el Club Talleres,
0: bien,
3: en
0: con el baile. 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
1: Noemí
0: Ocampo. Y es cena, pero me contabas que si bien hay tarjetas para la cena, ¿que cuestan cuánto?
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0: Bien, y lo que es bebida lo pueden comprar ahí.
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0: Perfecto, aparte está más seguro inclusive.
1: Claro.
0: Y si alguien quiere ir al baile porque no llega a la cena o porque no quedan tarjetas, ¿va a haber como un cupo para ir a bailar?
1: Sí, un cupo de 60 entradas a 10.000 pesos. Bien. Después de las 23.30.
0: ¿A qué número las piden? ¿A las tarjetas de la cena o del baile?
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2: Clarito, recordemos que ustedes van a manejar un lapso de tiempo, esta es para los dos, porque lógicamente hay que prever lo que es la compra de los insumos, ¿no es cierto?
0: O sea, más fácil la
2: cantidad
0: pregunta.
2: La cantidad de tarjetas.
0: ¿Hasta cuándo tienen tiempo de comprar las tarjetas?
1: Y las tarjetas hasta mañana.
0: Mañana jueves.
1: Claro, las tarjetas para hacerla. Y
0: la del baile hasta que se termine.
1: Y sí, hasta que estén las 60.
3: Sí, bien. Puede pasar que por ahí van a quedar. Siempre Noemí me dijo que.
0: Dejemos
3: un poco más lleva,
1: sí,
3: ¿no?
1: Llega alguien al último momento.
3: Llega alguien al baile al último momento, quiere comer, capaz que 10 cupos más va a haber.
0: Eso se ve en el momento.
3: Pero no van a ser las que más sobren, ¿no?
0: Bien, bueno, éxitos en esta primera noche.
1: Bueno,
0: Los Diamantes Negros vuelve después de 15 años el grupo a tocar en vivo con 6 músicos, 50 años de experiencia en los bailes.
1: Sí,
0: y bueno, nada, ya cuando decís Juan Carlos Polito ya sabés que te va a gastar si sos de River, te va a gastar eso de Boca. Eso ya lo sacamos. Bueno, no mucho porque viste que está sensible
1: circo,
0: lo que te
1: el
0: dijo.
1: Circo, el circo, viste.
0: Está sensible lo otro, tenés claro. Cuidado, ¿no? Te van a sacudir con algo.
1: Claro.
0: Gracias.
3: Gracias a ustedes.
1: Gracias, Sandra. Gracias. Daniel,
2: abrazo chicos, y que salga todo perfecto. Talleres es muy lindo lugar.
4: Sí, muy lindo lugar
2: para pasar una noche linda. Está buena la idea. Hay mucha gente que se encuentra con ganas de salir. Es muy accesible también la tarjeta. Es lindo el show, ver a los chicos de vuelta armados arriba del escenario.
4: Claro, con propuesta, un grupo musical renovado.
2: Claro, la propuesta vale la pena, ¿sí? Así que abrazo a los dos.
1: Gracias.
0: Que que vaya bien. Muy bien, chicos, ahora sí nos despedimos hasta
2: también
0: el próximo contacto.
2: Vamos
0: sí,
2: a ver la nota en el canal de noticias.
0: Sí, ya lo hicimos recién, ya está todo armado eso.
2: Buenísimo, muchas gracias. Sí.

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0: Acá vamos, señores, en el trayecto de la mañana, en este 13 de mayo. ¿Cómo me cuesta decir 13 de mayo? Dios mío, impresionante. Bueno, ¿qué es lo que está pasando? Algunos datos me voy armando.
1: Buen día, Daniel. ¿Cómo andás? ¿Todo bien? El tema de los teléfonos, debe ser que Telefónica los está cambiando o algo de eso, porque están viniendo mucho por Oca. Nosotros con el tema de Oca estamos repartiendo montonazos de teléfonos que vienen todos los días. No sé si son nuevos, no sé qué miércoles es el tema, como han pasado, entonces los estamos repartiendo. Están viniendo 10, 12, 15 teléfonos todos los días.
0: Bueno, ahí estaba entonces. Claro. Me explicaba Sandra que no son teléfonos. Batato, no sé, dice Sandra que no son teléfonos. 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
3: Hola, buen día. ¿Cómo están?
0: ¿Cómo andas, amiga?
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4: Dale, bueno, gracias.
0: Un abrazo para vos y buena mañana también en la jornada de hoy. Habíamos interrumpido hoy Sagitario,
4: sí.
0: Que le iba a salir un nuevo amor.
4: Sí.
0: Que pin, que pum, le daba que pam.
4: Esperanzas.
5: Es un amor destinado, un amor especial que el cielo te está mandando.
0: Ah, mirá.
4: Ah, mirá.
5: Dios te está mandando este amor. Tú le robaste
0: Sagitario,
5: robaste el corazón, claro que sí. Pero se está tomando el tiempo para hacer las cosas bien. Paso a paso, como si tuviera un plan, a ver qué hace. Vamos a continuar, Sagitario. A ver qué tenemos para Sagitario. Mira esto, uff. Sagitario, está el mensaje de Dios. Siento que si tú estabas buscando una señal, esta es tu señal. Tú piensas que es complicado, claro, te dije al principio. Todo lo ves complicado, el tema del amor, porque fue muy complicado para ti en tu vida todo el tema amoroso. Esas complicaciones era porque la gente con la cual tenías algún tipo de relación eran gente difícil, eran personas complicadas, eran personas tóxicas o simplemente personas que no demostraban el amor. Porque siento que el Sagitario demostraba el amor, pero no era recíproco. Y esto ha cambiado por completo. Ahora veo, sí, acá hay alguien que es bastante frío, pero que no lo muestra que le robaste el corazón. Acá está la copa. Te va a decir algo. Algo se va a sincerar. Hay una señal que te va a dar. Esto es una señal que te va a dar alguien. Está muy tentado de comunicarse contigo, que por supuesto no te olvida. Sí, siento que esto ha cambiado mucho en tu vida, va a cambiar mucho el tema del amor, pero siento que también tú estás cambiando. Porque como era tan complicado el amor en tu vida, tú habías pensado que nunca iba a llegar. Nunca pienses en negativo. Siempre tienes que pensar que va a llegar, que va a llegar el amor de tu vida. No le pongas nombre, porque siento que te va a asombrar este amor que va a llegar a tu vida. Te va a asombrar. Siento que es algo, puede ser un amor nuevo también, te aclaro. Pero te va a asombrar que aparezca en tu vida. Te va a asombrar. Y es un amor porque tú te la mereces. Tú tienes que trabajar más el merecimiento. Sí. Tienes que trabajar más el merecimiento. Tú te mereces un gran amor. Y a veces te pasa que tú sientes, es algo inconsciente. No es algo consciente. Pero tú tienes que trabajar más el merecimiento del amor. Sí. Vamos a continuar, Sagitario. Bueno, acá tenemos también que tú te sientes bloqueada, bloqueado. Tú sientes que hay bloqueos en tu vida, tal vez bloqueos económicos. Tú piensas que estos bloqueos son raros, que son cosas que no te salen bien, que no puedes salir de algún asunto. Es posible que tú sientas que no puedes salir de un asunto económico o emocional. No, eso está cambiando, está cambiando. Tú piensas que va a ser todo duro en tu vida futura, que va a ser cuesta arriba. No, no va a ser cuesta arriba porque te van a ayudar. Llega ayuda divina. Pide ayuda divina, pídele a Dios. Decreta esta lectura tu felicidad. Seré feliz, de ahora en más seré feliz. Decrétalo. Da la orden, Dios te está escuchando. Bueno, te digo una cosa. Te van a pasar cambios interesantes. Tiene que ver con lo económico. Porque también veo que en la parte económica es como que te cuesta mucho conseguir dinero. Oh. Tal vez tienes deudas o no quieres comprar algo. Y todo eso parece complicado. Bueno, te va a caer dinero del cielo. Alguien te lo va a prestar, te lo va a dar. Sí, va a parecer como si fuera la lámpara de Aladino, ¿no?
0: Bueno, es promisorio lo de...
4: Hay gente que hace magia y no tiene la lámpara, por ejemplo.
0: Sí, es verdad, sí. Pero bueno, pero acá le va a caer un nuevo amor que le está marcando, claro. La reserva del tanque del amor le está marcando que va a aparecer un nuevo amor que le va a llenar el tanque.
6: Mira. Bueno, no sé si le va a llenar el tanque, va a aparecer un nuevo amor.
0: Bueno, pero ¿qué quieres decir? Prende la luz de la reserva.
6: Sandra, escucha, tu pareja.
0: Prende la luz de la reserva y viene alguien que te llena el tanque.
6: Claro.
0: Entonces, ¿qué más
4: claro,
0: quieres?
4: ¿Qué tema? El tema de los autos eléctricos, ¿no?
0: Y ahí te llena la batería. Sería.
4: Claro, que de hecho
0: pasa por
4: el
0: ruso
4: Verás
0: y chao. Sí.
4: Tenemos que ir a buscar el auto Rubén Montero.
0: ¿El ICI-3?
4: Claro, pero uno tiene que manejarlo también. Bueno, le contamos qué hacemos nosotros, les gustará que le contemos qué
0: pero
4: hacemos.
0: Pero cómo no, mija.
7: Yo creo que sí, porque todos están esperando a ver dónde vamos y qué es lo que vamos a hacer.
4: ¿Qué vamos a comprar?
7: Hay mucho que están esperando.
0: Hay mucho del otro lado.
4: Claro, que esperan que yo haga una nota para venir a hacer la misma. Si van en paz,
0: No es así.
4: Bueno,
0: así.
4: Bueno, hola querida. ¿Cómo Andrea. ¿Todo bien? Y Andrés. Que está allá en el auto.
8: Buen día.
4: ¿Cómo estás? ¿Bien?
8: Bien, ¿cómo estás?
4: Bueno, le contamos. Estamos aquí porque llegó como todos los miércoles en el skate park sobre la calle Mitre, Mercados Bonaerenses, y también están acá, por supuesto, no puede faltar, distribuidora de los pollos hermanos. Está claro. Andrea, está Andrés, con... ¿qué tenemos para hoy para contarle a la gente?
8: ¿Cómo están? Buen día, Daniel.
0: Buen día, vos.
4: Tiene auriculo, tiene retorno, pero no. Yo te escucho.
0: Bien.
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8: Sí.
4: Ah, mira.
8: Pero son similares, son ricos. Sí, sí.
4: Perfecto. Acá tengo la teoría con de Luna, que dicen que el de los huevos blancos...
8: Son mejores los blancos porque tienen más proteína, tienen menos...
4: Grasas
8: y todo.
4: Ah, mira. La yema ser más clara, creo, tiene menos grasa la yema.
8: Está bien.
4: Dice, es lo que ella tuvo que investigar.
8: Está bien, investigó.
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8: Claro, desde la municipalidad tienen que hacer el...
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4: Perfecto, bueno, que tengan buenas ventas.
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4: ¿hasta cuando se termine o hasta la una?
8: Hasta las dos estamos.
4: ¿Hasta las dos de la tarde? Dos, sí. Perfecto, y además la sucursal como siempre en la avenida 3
9: como
4: de Febrero.
9: Como siempre en la avenida 3 de Febrero.
4: El local ya está allá y esto sería como un puesto sucursal.
9: Claro, sí, tal cual.
4: Perfecto, muy bien, gracias. Gracias. 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Ahora nos acercamos a el, cuando se llama el camión de los, le llaman el camión de los lácteos,
0: sí.
4: Pero tiene más que eso. Tiene galletitas, tiene leche, tiene quesos, pastas. Acá me están tirando letra los chicos que están acá en el camión. Buen día, señora, ¿cómo le va? ¿Siempre día, viene a... ¿Aprovechas las ofertas?
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4: ¿Qué te gusta más de esto cuando venís
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4: Bien, perfecto. 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
0: 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Sí.
4: 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Claro, porque es un montón.
0: Claro.
4: Además nunca me regalan nada los chicos. Bueno, ahora nos acercamos al sector de lo que yo le llamo Feria Verde, que está todos los miércoles, que están los panificados, las suculentas, lo que es miel, lo que es este productos sin gluten, ¿qué más tenemos? También creo que hay huevos, no sé si están los chicos de la escuela...
0: No me avisó Marcelo hoy,
4: no sé,
0: probablemente por ahí
4: buen
0: esté.
4: Buen día, ¿cómo andan? Quiero decir que son espectaculares los panes con harina de almendra que tienen Roquefort, sardo y nueces. Buen día, ¿cómo andan? ¿Bien?
11: Bien, todo bien, buen día.
4: Bueno, la sagitariana.
11: Sí, sí.
4: Justamente vos diste el signo sagitario, Daniel.
0: Sí, sí.
4: Imagínate, sí. Bueno, ¿cómo le va? ¿Bien?
11: Muy bien, muy bien.
4: Bueno, ¿cómo va la venta?
11: Bien, bien, bien. ¿Por ahora?
4: Perfecto.
11: Todo bien.
4: ¿Qué tenemos para hoy y hasta qué hora estamos?
11: Estamos hasta las 13 horas, lo que es Feria Verde, Mercado Bonaerense, por ahí sigue un poquito más. Y tenemos panes rellenos de varios sabores, los panes de molde de harina de almendra, budines de harina de almendra sin azúcar. Y después hay tarteletas, talitas, pepas, todo sin azúcar.
4: Perfecto. Mucha gente opta por eso, porque sí. La harina de almendra a veces, para comprarla y elaborarla, está bueno que lo haga alguien que sepa.
11: Claro, es más complicada para trabajarla, sí, sí, sí.
4: Pero bueno, éxito. Señor, que está el padre e hijo ahí con el mate, que me van a convidar. ¿Qué tenemos hoy con los panes?
12: ¿Panes
4: que me sigue quedando un pan tuyo todavía?
12: No, pero sí, no me va a hacer crecer nunca. Panes integrales, panes
4: ¿sí?
12: árabes, integrales y comunes.
4: Sí.
12: Prepisas integrales, panes de hamburguesa integrales y comunes.
4: ¿Elaborás qué días vos? ¿Lunes, martes?
12: Lunes, martes, jueves y viernes.
4: Perfecto, todo
12: para
4: fresquito.
12: Sí, todo
4: perfecto.
12: Fresco.
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4: Perfecto, se lo reintegra.
12: Se lo reintegra.
4: Perfecto.
12: Y... te comento que ahora empezamos a cortar los panes, así que para el que le interese...
4: Ah, ya vienen con fracción.
12: Ahora empezamos a cortarlos.
4: Sí, porque yo tuve que cortar, tenés ¿viste? Razón. Una cosa menos. Bueno, acá estamos con cosas lindas. ¿No saben? Me regalaron la otra vez, me regalaron unos jaboncitos, jaboncitos eran, ¿no? Velitas. Yo las puse entre la ropa y me quedaban olorcitos. Ah, está bien.
10: Sí, sí, porque es para los placares.
4: Ah, hermoso.
10: Para colgar en... perchero.
4: Me encantó. Sí. ¿Cómo viene el tema de la elaboración también? ¿Bien para vos?
10: Sí, sí.
4: ¿Velas, jabones?
10: No, hago velas de soja 100%.
4: Perfecto.
10: Con aromas puros de
4: esencias puras.
10: Esencias puras. Y después hago algunas artesanías, hago reiki, hago...
4: todo hacer. Sí. ¿Cómo es tu nombre?
10: Beatriz González.
4: Beatriz, la conozco, también le conozco a toda su familia. Mi amiga Martita Caivano con los pastelitos de siempre. ¿Cómo viene la... ¿cuánto hace que hace pasteles?
13: Y hace unos cuantos años que hago pasteles.
4: Más o menos. ¿Cuánto?
13: Más o menos debe hacer
4: 84.
13: Uno... no, porque tengo 62 para...
4: Bueno, pero bien, siempre piden los pasteles tuyos.
13: Siempre piden pasteles y cuando no hago los piden, entonces no nunca me dejan de...
4: Claro,
13: no me dejan descansar.
4: Claro.
13: No me dejan descansar.
4: Bueno,
13: igual
4: acá tenés...
13: me tomo unos francos, ¿viste?
4: ¿Tenés de membrillo batata?
13: Membrillo y batata.
4: ¿Nunca hiciste de boñato?
13: Nunca hice de boñato, pero sí hice de dulce de leche.
4: Mirá, me siempre tenés algo para
0: retocar. Ah, qué rico, dulce de leche.
4: Bueno, señor... los panes, muy ricos los panes que también llevé la otra vez acá que me regalaron el señor Farina, son panificados, media cuadra, el Abel, bueno, ¿qué tenemos hoy? ¿Con grasa era?
12: Con grasa.
4: ¿El que me regalaste era con grasa?
12: Sí.
4: Muy rico.
12: Bueno.
4: Muy rico, aparte dura muchos días, en la heladera duran un montón. ¿Qué más tenemos acá? suculentas, plantas. Mirá el helecho. El helecho pluma, ¿se acuerdan del helecho pluma, chicos,
6: sí,
4: de estudio?
6: Sí, sí, cómo no.
4: No puede faltar un helecho pluma en la casa, dicen
6: no,
4: que da suerte.
6: Da suerte, es verdad.
4: Es verdad. Y además es como que, sí, crecen muy naturales, no, sí, no lleva mucho mantenimiento.
13: No, no.
4: Bueno, ¿cómo viene el tema del frío? ¿Los tenés que cuidar mucho a las plantas?
13: Y hay algunas que sí. Tema ese suculento, eso que no se velen.
4: Después ¿no se tiene que dar que las tapas o las guardas?
13: Las pongo donde no le da tanto el aire.
4: ¿Afuera puede pasar que en algún lugar no le dé tanto?
13: Sí,
4: ah, qué
13: bueno. Con el reparo de los tapiales y eso.
4: Qué bueno. Bueno, seguimos con más. ¿Qué tenemos acá? Batatas. ¿No? Está ahí está la chica. ¿Batatas?
13: ¿Qué pedazo de batata?
4: ¿Qué tipo de batata es?
13: No, no sé yo.
4: La batata común, no, pero muy, sí, muy grande el tamaño.
13: Sí, sí.
4: ¿Te está quedando poco a vos?
13: Sí, me está quedando
4: ¿sí?
13: poco.
4: ¿Qué traías además? ¿La miel cuánto cuesta el pote de medio kilo?
13: 3.500.
4: 3.500 pesos. Sí. Bueno, hay miel, hay batatas, hay perejil y diferentes cosas más. ¿Qué tal? Buen día. ¿Fotocopias ahí? No. ¿Qué más tenemos acá? Los chicos del kiwi. ¿Cómo les va?
6: Ah, buen día.
4: Bueno, kiwi de todo, mermelada de kiwi, compota de kiwi. ¿Cuánto está el kilo de kiwi?
14: Tenés 2 kilos, 15 los grandes y 2 kilos, 2 kilos 12 los más chicos.
4: ¡Qué bueno! Que vengan a buscar acá. Están buenos, ya están a punto de comer. Ah, ¿viste que estaban los chicos de la escuela? ¿Cómo le va, mirá, Marte? Mirá.
14: ¿Cómo anda, Sandrita?
4: No puedo comer. Ven, contame qué traen hoy acá.
14: Bueno, lo que traemos siempre, chorizo, queso, saborizado, gouda. Hoy nos quedamos sin queso de rallar, pero... tenemos el resto de las variedades, todo.
4: Bien, los dulces de leche que ya vienen con... que me cuente, ¿tienen nueces? ¿Qué más tiene el dulce de leche? Yo he comido con nuez.
14: Tenemos dulce de leche con nuez, tenemos con dulce de leche casero, con chocolate.
13: Una solo. Bastante, solo.
4: ¿Y esos sí. inventos quién lo hacen? ¿Ustedes cuando van cocinándolos?
14: Sí, en agroalimentos.
4: ¿Ustedes los producen a lo que están haciendo acá, a lo que están vendiendo?
14: Sí.
13: Un experto nos enseña y vamos aprendiendo.
4: ¿Y después en la casa lo aplican o después le compran en la escuela lo que hicieron?
14: Sí.
13: De vez en cuando le compramos el colegio, pero podemos aplicar lo aprendido.
14: Claro.
4: Qué bueno, porque son jóvenes y ya saben hacer lo que es un chacinado,
14: sí,
4: un
14: yo
4: queso.
14: Yo recién le encontré, estaba cacareando, ¿ves?
4: Ah, también pone los huevos. ¿Cuánto cuesta el maple de huevos de color?
13: El maple, 7.
4: Bien. Son el tamaño mediano, tampoco son tan grandes, está bueno. Sí. Bueno, y también tienen miel y demás, y sí. catación, acá pueden ir catando. Bueno, y antes de irme de acá, me voy a acercar a mi vecina, que la veo todas las tardes, meta tejer crochet en la puerta de casa de la Falucho. Se ríe. Mili, contame qué trajiste. ¿Todo eso hiciste en la vereda de casa?
13: Sí, todo en la vereda.
4: ¿Qué a chusmear, vecina?
13: Bueno, cuídense.
4: Por favor.
13: Es lo único que digo.
4: Bueno, ¿qué haces
13: la
4: acá?
13: Cámara de vigilancia. ¿Boinas?
4: Sí.
13: Boinas tejidas al crochet. Cuellos, que son última tendencia también.
4: ¿Eso se pone arriba de las camisas?
13: De las camisas, de los suéteres, de una remera básica, te levanta cualquier look.
4: ¿Eso para los niños, para los tobillitos?
13: No.
4: ¿Para qué?
13: Para las manos, son mitones.
4: ¡Ah, mitones! Ay, qué poca. Ya tengo hijos grandes, mitones. No, son pensé mitones. Que eran las polainas.
13: Ah, también.
4: Que también se hacen de lana.
13: También, pero esto más que nada mitones. Es
4: hermoso.
13: Súper.
4: Bueno, mire, que vendas mucho. ¿Cómo se llama
13: es
4: para
13: mi
4: que...?
13: Primer día.
4: Bueno, éxito. Te va a ir bien porque
13: mil
4: estoy como chiquita alegrán. No creo que viva tanto. Contame cómo estás en Instagram.
13: En Instagram como Lecha. Se escribe Lecha.
4: ¿Sí?
13: Significa el gato en francés.
4: ¿Quién te enseñó?
13: ¿Qué cosa?
4: Crochet,
13: sola.
4: Sola, muy bien.
13: Sola.
4: Aficionada. Sí. Sola.
6: Viene la fiesta del Bagual. En Urdan Pichetta.
4: En la fiesta del Bagual tenés que ir a llevar Urdan... esto.
6: No,
4: ¿qué?
6: Sé si le digo.
4: ¿Para que venda? ¿Cómo
6: pero
4: que no?
6: Quiero decir, viene mucha gente, cambia las boinas y
4: claro.
6: un montón de cosas para
4: yo te digo
6: gente.
4: La verdad, no quiero, viste que dice que el hombre se pone lo que quiera. Vos, por ejemplo, que sos la pareja de mí, ¿te pondrías una con florcita arriba?
14: ¿Por qué no?
4: No decís que no comes hoy, dale.
14: ¿Por qué no? Sí, claro.
4: ¿Sí? Porque
13: la hago también.
4: Sin florcita.
13: Estoy haciendo para hombre en este momento.
4: Está bien. ¿Pero es que algún gaucho le pinta la florcita?
13: Totalmente, a
4: chicos,
13: ver.
4: Seamos libres, ¿o no, señora?
13: Sí, sobre vale.
4: ¿Usted alguna vez vio a un gaucho con alguna boina
6: no
4: rosa?
6: No es ninguna de sonda.
4: Yo sí, pero, yo
13: ay,
4: sí.
13: Bueno, pero puede ser.
4: ¿Y le gusta?
13: Es libre la
4: claro,
13: vida, que por... hagan lo que quieran.
4: Más vale, que sea libre. Porque si no, ¿cómo hace, Mili? No puede vender las naranjas.
13: No.
4: Que son color naranja. Bueno, listo, nos vamos, Galle. ¿Qué más faltó?
14: No, creo que completito. Empezamos con el pollo y...
4: terminamos con la boina.
14: Terminamos con la boina. Así que...
4: bueno, todo lo que yo acabo de contarles, así sin parar de hablar, están hasta la 1 de la tarde lo que es la Feria Verde, 14 horas creo que se queda un poquito más lo que es Mercados Bonaerenses, vienen aquí al Skate Park, todos los miércoles, también los sábados están los chicos de la Feria Verde y van aprovechando las propuestas que tienen, están ayudando a emprendedores locales y además comen rico y se ponen una boina que se abrigan las cabezas.
6: Exactamente.
0: Bueno, de acuerdo, San, ¿hasta qué hora están los chicos ahí? ¿15 horas, no? ¿O antes?
4: Nos sentamos con Luna. Te dije recién, lo que es Feria Verde hasta las 12, hasta la 1, perdón, y lo que es Mercados Bonaerenses se quedan hasta las 2.
0: Bien, de acuerdo, muchas gracias, ¿eh?
4: Hasta que se termine la mercadería.
0: Claro, como dice Cardosito.
6: Claro.
0: Hasta luego. Bueno, nada que ver, diría. 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
0: Ahí estamos entonces para conectarte, para estar bien conectado. Cecita, te quiero contar también que, mira, estas chicas, una de ellas es Ángela Leiva, la otra es Eugenia Quevedo.
6: Ah, muy conocidas.
0: Van a estar cerquita de Bolívar, ¿eh?
6: Sí, muy cerquita.
17: Hoy me sorprendí y me golpeé de frente con la realidad al enterarme que lo que hubo...
0: Ángela estaba de novio con el Chelo Weigand, pero se han peleado.
6: Están distanciados.
0: Está entrenando mucho el Chelo.
6: ¿Sí?
0: Porque sí, porque hasta ahora no puede agarrar ni uno. Bueno, ¿querés ver a Eugenia Quevedo en Olavarría? Escuchá, mirá.
6: A ver.
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6: Completísimo.
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6: 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Bueno,
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0: Bueno, quiero decirles también que ahí van a encontrar para bajar cortisol, viste que te levanta el estrés, el estrés allá arriba. Bueno, para tranquilizarte, combatir el estrés, bajar el cortisol alto, mejorar las defensas.
6: ¿Qué hacemos?
0: Tenés los adaptógenos. Yo me voy a hacer un tecito ahora espectacular, sabes cómo voy a quedar, ¿no? Vengo medio como alterado allá arriba.
6: Ajá.
0: Sí, sí, así que voy a pasar por
6: el clima. Te tranquiliza.
0: Sí, así me baja la espuma un poquito, así que me va a hacer falta. Exactamente. 11:03. ¿Cómo van ustedes por ahí? ¿Todo pene?
6: Muy bien.
0: ¿Todo tranquilo?
6: Todo tranquilo.
5: Excelente.
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0: 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Así, para que tengas en cuenta ese dato, después César te lo va a reiterar en un ratito al informe. De a poquito vamos pasando también a la gente los teléfonos móviles de la farmacia. Saben ustedes que todavía no andan los teléfonos fijos, entonces la gente se quiere comunicar con las farmacias a los fijos y no lo puede hacer, ¿sí?
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0: Ahora lo averiguamos. Perdón, Ana, estamos escabeados de Daniela y yo, los dos. Nos pidió un teléfono y le dimos cualquier cosa. Nos pide el número de la Secretaría de la Parroquia San Carlos Borromeo. ¿Sí? Ese es el número, es el número que debemos pasarle. ¿Sí? 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
0: A disfrutar.
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7: Hola, buen día. ¿Cómo están? 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
0: Buena mañana. 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Bueno, señores, Dani hizo un trabajito ahí en... ¿Cómo? Luna hizo un trabajito en donde nucleó todos los teléfonos de celulares de las farmacias, que es importante para nuestras redes sociales y para que ustedes los tengan, porque los fijos no van a andar, por lo menos hace desde el domingo que lo andan.
6: Desde el domingo, sí.
0: Y la gente necesita hacer llamadas a las farmacias por consultas, por lo que sea, y si no tienen los teléfonos celulares, ¿cómo va a ser? ¿Va a pagar un remis?
6: Claro.
0: Entonces queremos ayudar de esa manera.
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1: Tenemos el resultado de las previas en Ciudad. 0610, acertamos con el 10. Qué lástima, porque nosotros habíamos dado 710.
0: El pero cañón, bueno, y la leche.
1: Sí, por uno le...
0: Ahí
1: no acertamos.
0: Anduvimos cerquita.
1: Cerquita, sí. En la provincia de Buenos Aires, 2047. En Santa Fe, 3017. En Córdoba, 2944. Y en Entre Ríos, 1966.
0: Más información para este boletín, diría Ariel Delgado. Valibuca firmó un acuerdo estratégico con la Facultad de Ingeniería de Olavarría para fortalecer la red de caminos rurales. Este martes, es decir, ayer, el intendente concretó la firma de un convenio de colaboración con referentes de la Facultad de Ingeniería de Olavarría de la Universidad Nacional del Centro, UNICEN. Se trata de un acuerdo estratégico para avanzar en un proyecto integral de mejora y planificación de los caminos rurales en el Partido de Bolívar. Durante el encuentro, el intendente destacó la importancia del trabajo articulado entre el municipio y la universidad pública. Estamos dando un paso muy importante para planificar el desarrollo de nuestros caminos con una mirada técnica, estratégica y a largo plazo, junto a una institución de enorme prestigio como es la UNICEN. ¿Sí? El proyecto contempla el relevamiento y la planificación sobre más de 800 kilómetros de caminos rurales estratégicos del distrito, organizado por cuarteles, comenzando con una primera etapa de trabajo sobre 100 kilómetros prioritarios. La iniciativa busca mejorar la conectividad rural y generar beneficios directos e indirectos para productores, instituciones y vecinos del sector agropecuario, fortaleciendo además la planificación territorial y el desarrollo local. Desde la Facultad de Ingeniería remarcaron también el valor de este tipo de convenios en un contexto complejo para las universidades públicas, subrayando que estas articulaciones permiten sostener proyectos de investigación, extensión y transferencia que impactan directamente en las comunidades. La jornada contó con la participación de la decana, ingeniera María Peralta, la vicedecana y directora de Caminos Rurales, ingeniera Silvina Gobi, el secretario de Extensión y Vinculación y Transferencia, ingeniero Joaquín Domato, el coordinador del proyecto, Marcos Hernández, la integrante del equipo técnico, ingeniera Macarena Menón Belagamba, junto al intendente Eduardo Buca, estuvo el secretario de Producción y Políticas Educativas, Mariano Sarragüey, y el director vial, Hernán Urrutia. El acuerdo reafirma el compromiso del municipio con el fortalecimiento de la infraestructura rural y el trabajo conjunto con las instituciones educativas y científicas para impulsar soluciones concretas para el Partido de Bolívar. Esto vale, creo que lo había anunciado, si no me equivoco, en el mensaje que dio de apertura
1: en el Consejo Deliberante. ¿Sí?
0: Bueno, señores, nosotros les decimos que también en nuestro portal van a encontrar parte del material informativo, uno de los impactos que se registró ayer, el informe oficial del Comando de Prevención Rural con la aprehensión de dos personas involucradas por abigeato, Servitec con el cierre de al menos hoy, estos tres días, de un récord de venta.
1: Un récord de venta en todos lados.
0: Sí, impresionante. Eduardo del Castillo, su destacada participación en el Fortín de Henderson, y también el resto de la actividad. Alejandra Lordén felicitó a Manuel Cisneros y Romina Lamardo y celebró la unidad de la lista UCR Saladillo, dentro de las informaciones que vas a encontrar ahí en nuestro portal. 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
0: Ahí tenés entonces, para que aproveches esta linda chance que te da Ámbito con el Hot Sale y no lo dejes pasar como suele suceder a veces, que no estás informado y dejas pasar cosas del Hot Sale, ¿no es cierto?
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1: ¿Ah?

0: Así vivir, es el tema, el nuevo tema de Axel, señores, que estuvo hace poco en la fiesta de la galleta de piso.
1: Sí, sí.
0: Por ahí no da mucho el nombre.
1: Dijiste,
0: claro. Ahí, Axel en la fiesta del romanticismo, Axel en la fiesta de las caricias al aire libre, no sé cómo le quieras poner, pero estuvo en la galleta de piso,
1: sí.
0: Con un éxito rotundo allí en la plaza principal de Saladillo.
1: ¿Sí? Claro.
0: Ya venimos, quédate ahí, no te vayas, porque siempre algo tenemos en la manga para sorprenderte.
1: Bueno, siempre.
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0: El móvil de FM10, el canal de noticias Multimedios Bolívar, con Sandra, con el gallego, con el complejo de redes, con Lunita Ledesma Rena, tienen un buen seguro.
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0: nunca me ha parado. El Cine Avenida tiene una actividad tan continua que tiene muchos por qué de lo que está pasando. Primero, bueno, una película que sigue arrasando, que estamos con Nadia, El Diablo. ¿Sigue vistiendo la moda?
1: El Diablo sigue vistiendo la moda.
0: Que no se caiga nada, por favor, como la nota pasada. ¿Sigue estando?
1: ¡Qué loco! Sigue estando. Es, bueno, la 2, como ya saben, de la continuación de 20 años después de la película que todos vimos.
0: No me digas que no, ¿eh? Porque me dicen, no, la vista, la película, sí, vos ahí no te acordás.
1: Sí, es muy, la 1 es muy ya a esta altura, película de cable, sí, digo, sí, ¿quién no, la enganchó?
0: Y la además pasaron enganchó. De vuelta, la pasaron de vuelta antes sí, de este, como sí. 2 o 3 veces, como sabiendo, supiendo, diría un niño, sabiendo que se iba, sí. iba a ser un éxito.
1: Sí, sí, y lo es.
0: ¿Tiene condiciones este Disney con respecto a las películas que presenta en este caso? Que
1: bueno,
0: son
1: sí, hay condiciones
0: famosas.
1: Comerciales que hay que cumplir. Bueno, nosotros tuvimos determinada cantidad de funciones y muchísima cantidad de espectadores en la primera semana, lo cual hizo que la segunda semana siguiéramos con doble función. Bueno, y esta semana seguimos con una sola función de jueves a domingo, como es nuestro horario habitual, a las 19 horas.
0: Ese es el motivo por el cual otras películas que están también para verse no puedan ocupar el mismo espacio porque el horario no da.
1: Claro,
0: o sea, ¿a qué hora vas a ver Michael Jackson? Sala. Claro, ¿a qué hora vas a ver Michael Jackson? Sí. Poner a las 3 de la tarde no podés hacer la tarde.
1: No.
0: Entonces, bueno, contanos qué pasa ahora entonces con los horarios del Diablo Viste a la Moda y qué pasa con Michael Jackson, que lunes y martes la rompieron. Hoy sí. Miércoles también.
1: Sí, exacto. Ayer martes entraron 100 personas. El lunes entraron 80 personas a ver Michael Jackson. Hoy veremos, pero promete que va a ser igual. Y la semana que viene vamos a tenerla lunes y martes también. Bien.
0: Siempre fuera de lo que es el fin de semana. Por esto que explicamos de estos compromisos comerciales que hay con Disney. Pero
1: no solo Disney, digo, ahora también tenemos otra película que también es un estreno. Digamos, Michael ya no es un estreno. Entonces se va como corriendo. Pero de todos modos, como lo comentábamos antes, en la nota anterior, nosotros la queríamos tener y no había manera. Entonces, bueno, lunes, martes y miércoles, y ya vemos que funciona, así que lunes y martes de la semana que viene también.
0: No para el cine igual, ¿eh?
1: No para, no.
0: Y siguen llegando estrenos que se estrenan, valga la redundancia, de manera simultánea por todo el mundo, y tenemos nuestro cine para poder hacerlo también.
1: Así es.
0: Como una que es de videojuegos.
1: Mortal Kombat 2.
0: Bien.
1: Esta película va a estar jueves y sábado a las 23 horas. Ahora explico por qué, porque la película que está en el medio tiene otra duración diferente. Jueves y sábado a las 23 horas, subtitulada. Viernes y domingo a las 22:30, castellano. Y lunes y martes, antes de Michael, a las 7 de la tarde, una castellano y la otra subtitulada. No me acuerdo cuál es cuál, pero en la grilla lo pueden ver.
0: O sea, hasta el martes tenemos Mortal Kombat 2,
1: que es una película que estaban esperando muchos fanáticos. Se estrenó la semana pasada, pero bueno, nosotros teníamos 2 funciones del Diablo de Vista a la Moda. Era imposible ponerla
0: no
1: en una grilla.
0: No entra.
1: Sumado a que nosotros somos un espacio Inca. Exacto. Y siempre tenemos claro.
0: ¿Qué hay ahora, espacio
1: El espacio Inca?
0: Inca
1: de esta semana es de jueves a domingo a las 21 horas. En el caso de jueves y sábado, es la película es Torrente Presidente, que Torrente es una saga. Son 2 películas españolas en este caso. Vienen por Espacio Inca, pero son españolas. Torrente es una saga de. Ya lleva, creo que esta es la 6ta película. Dirigida y protagonizada por Santiago Segura, que es un actor español muy gracioso. Es como una sátira de lo que sería, es como un antihéroe, una sátira.
0: Todo
1: de
0: lo que está mal.
1: Sí, totalmente. Todo políticamente incorrecto, ahí está Torrente. Así que seguramente muchos ya lo conocen. Esta es la última película de Torrente, que se llama Torrente Presidente. Está el jueves y el sábado a las 21 horas. Y el viernes y el domingo hay otra película también española, que se llama Pensamiento Lateral, que es muy interesante la trama porque es un grupo de personas que por un motivo X secuestran a una mujer que es psicóloga porque creen que ella tiene determinada información, y esta psicóloga les empieza a hacer, valga la redundancia, psicológica, ¿no? Y se empieza a generar ahí una cosa rara, es un thriller psicológico con algo de suspenso, está bueno.
0: Bueno, todas las películas que acaba de contar Nadia, como hace siempre todos los miércoles o jueves de cada semana, tienen un horario, tienen un costo, tienen una traducida, la otra es en castellano, y para saber cada detalle tiene que meterse en la página del cine.
1: Sí, Cine Avenida Bolívar, tanto en Instagram como en Facebook, está la grilla semanal, ya está subida la de ahora.
0: Bien, ¿y en qué horarios se saca habitualmente la entrada? Por ejemplo, yo quiero sacar la entrada hoy miércoles para ver una película de sábado a la noche. ¿Desde qué horario está abierta la boletería?
1: Desde las 6:30 de la tarde, siempre es media hora antes de la primera función. Como la primera función de hoy es a las 7 de la tarde, que es El Diablo Viste a la Moda, a las 6:30.
0: Perfecto.
1: Esto de las 6:30, casualmente, se mantiene. Hasta porque todas las El Diablo Viste a la Moda después va a estar de jueves a domingo a las 7 de la tarde. Y para quienes quieren algo infantil,
0: sí,
1: más adelante va a haber un montón. Estamos como en... Siempre pasa.
0: Pero o sea, eso antes que vos me contás es lo que va a venir más adelante.
1: Claro,
0: este fin
1: pero
0: de semana ya está.
1: Este fin de semana,
0: bien,
1: sí, pero por ahí a veces preguntan porque queda... Por eso está medio corrida para tarde la grilla, esto de que empieza a las 7 de la tarde, porque después de Super Mario entramos como en un declive que es... Se está tomando carrera para Vacaciones de Invierno, que estalla.
0: ¿Hay alguna peli infantiles que están esperando que se te pueda estrenar?
1: Toy Story.
0: Ah,
1: Vacaciones de Invierno.
0: Ay, Dios.
1: Antes de Vacaciones de Invierno.
0: Esa sí la vamos a tener. Uf.
1: Sí, sí. Sí,
0: vamos a tener,
1: sí,
0: muchas,
1: sí,
0: días,
1: sí. Entonces como que las productoras, las distribuidoras empiezan a guardar material para... Previo a Vacaciones, ya en junio empieza el...
0: De a poco.
1: Sí, bueno, mucho material para...
0: Próxima semana, nos vemos el miércoles que viene, ¿te parece?
1: Por supuesto.
0: No sabemos si en el cine o en otro lugar, pero que nos vemos,
1: nos vemos.
2: Ahí estaba entonces Nadia Marchione anunciando lo que va a pasar.
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2: Sandrulli es una genia. 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Y déjame decir algo de... 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Reparan riles también, arman líneas. Jorgito es muy voluntarioso. Y alguien se llevó por error o por coincidencia de colores o lo que sea, una caña de grafito marca Versus, color negro. Eso fue los primeros días del mes de mayo. La persona que la retiró sabe que no es la caña que le corresponde.
3: De su propiedad.
2: Por eso póngase una mano en el corazón. Por ahí capaz que a mí me pasa, yo a veces voy a reparar una caña y voy y la dejo ahí en el donde guardo las cañas hasta que no, viste cómo somos nosotros, por lo menos en mi caso, que vengo siempre doblando con la puerta. No controlo todo hasta horas antes de irme a pescar. Por eso a lo mejor la persona retiró la caña, es una caña grafito Versus color negra, que no es de su propiedad, es de otra persona, y por error se le entregó a él, ¿no es cierto? Entonces, que lo replantee y se dé cuenta que no es su caña y que que la gente de Carnada San Juli necesita recuperar esa caña.
3: Claro.
2: ¿Sí? Así que, por favor, muchas veces uno en forma involuntaria, a lo mejor el señor retiró la caña y la dejó ahí.
3: Sí, la dejó
2: hasta
3: ahí.
2: Hasta que no salga de pesca de vuelta,
3: no la vuelve a ver. No, claro.
2: Más, ¿cierto? Bueno. Se ofrece para el cuidado de adultos mayores y niños, para quehaceres domésticos, ayudante de cocina, bachera, otros tipos de trabajos que está dispuesta a aprender, dice Marta. 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
2: En minutos, cuando Mila desocupe ahí el garguero, vamos a estar con la primera nota deportiva. 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
2: Deportes, el señor Milanjo Villacorta con nosotros en la mañana de la radio de esta manera.
11: Vamos a presentar la palabra de Karen Ibáñez, porque junto al grupo de Juan Manuel Chávez, del Chávez Tine, estuvieron en el Rally Colombia, ¿a dónde? En Jujuy, una prueba muy difícil que tuvo dos etapas, sábado y domingo. ¿Y de qué manera lo vivió Karen? ¿Cómo le fue? Mirá, lo contó con nosotros.
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11: Estoy con Karen Ibáñez. Buen día, ¿cómo le va? ¿Cómo
13: anda? Buen día, buen día. ¿Todo bien?
11: ¿Cómo le fue en el Colombia Rally? Cuéntame.
13: Muy bien, la verdad es espectacular, la carrera soñada. Hermosa, nunca imaginé los paisajes que uno ve corriendo.
11: ¿Conocías el lugar?
13: Sí, lo conocía, pero correrlo es totalmente diferente. Andás por unos lugares que uno no imagina, hermoso.
11: Karen, ¿cómo te habías preparado para esta carrera? ¿Qué tiempo te llevó con el entrenador?
13: Y la verdad que bastante. Se entrenó mucho más de lo normal, obvio, porque eran dos días de carrera, era la primera vez que yo corría en montaña. Bueno, y a pesar de la altura, mucha altura, que uno no está acostumbrado. Así que la verdad que el entrenamiento fue un poco más intensivo.
11: Lo primero que te quiero preguntar, ¿sentiste el apunamiento que tanto se habla?
13: Sí, un poco sí, bastante. En la salina se sintió bastante, pero la verdad que bien, igual se llevó bien.
11: ¿Primera etapa? ¿Cómo te fue? ¿Cómo la terminaste?
13: La verdad que la primera etapa me sorprendió. Porque tenía un poco de miedo por esto de la altura, pero la verdad que anduve muy bien, muy bien.
11: Bien, terminaste. Terminé. Relajaste, y el otro día, ¿cómo es preparar para el otro día?
13: Y al otro día, ya te digo, fue algo nuevo para mí, porque era la montaña, que era la primera vez que yo corría, y era la primera vez que corría 24 kilómetros, y no, fue bien, corrimos 3 horas 20, tardamos. Muy bien.
11: ¿Qué te dijo Juan? ¿Qué te recomendó? ¿Cuáles fueron los puntos básicos que tocaron?
13: La verdad, bueno, que esto lo de la altura, que teníamos que tener en cuenta, salir despacio, pero no, bien. Muy bien, bien. Juan siempre nos recomendó la carrera, que la teníamos que vivir. Bueno, él no pudo venir con otros compañeros, una pena, pero la verdad que fuimos varios.
11: ¿Cómo fue el viaje? ¿Cuánto cansó? ¿Cuánto perjudicó o no?
13: No, la verdad que no, porque nosotros nos fuimos 2 días antes para ir acostumbrándonos, así que no, re bien, re lindo todo, salió todo muy bien.
11: Bien, físicamente bien está el grupo, ¿no?
13: Bien, la verdad que sí, todos los que fuimos, además que era disfrutarla, por lo que era la carrera, todos estábamos muy bien y todos terminamos muy bien.
11: Karen, esto es una familia, este grupo, ¿no?
13: Sí, la verdad que sí, muy bien. El grupo, la verdad que es excelente, súper unido. La pasamos lindo, a pesar de que fuimos a correr, también lo usamos de paseo, muy lindo.
11: ¿Y cómo te venís sintiendo vos con todas las carreras, con las pruebas, conocer lugares, vivirlo, sentirlo?
13: No, hermoso, la verdad que hace un año y medio que corro y me ha cambiado la vida. Se siente muy bien.
11: ¿Qué es lo que más te cambió?
13: Me cambió esto de querer todo el tiempo mejorar uno mismo, que uno se sienta bien, de esto de tener un grupo que la verdad que es maravilloso, muchísimo, la verdad que te cambia muchísimo el deporte.
11: ¿Y ya vas a entrenar ahora?
13: No, hoy no, mañana.
11: Hoy descansa.
13: Hoy descanso porque llegamos a las 5:30.
11: Está bien.
13: Y ya me voy a trabajar, pero ya mañana entrenamos de nuevo para aflojar.
11: Y aparte, que si no lo tenés, ¿qué pasa al entrenamiento?
13: Uno lo extraña. Extraña uno entrenar, y ya te digo, esto de que la rutina que uno tiene, y para seguir preparándose, obvio.
11: Bueno, ¿volviste contenta? ¿Te gustó el lugar?
13: Sí, la verdad, feliz. Muy lindo.
11: ¿Próximo desafío?
13: Y todavía no tengo nada pensado por el momento. Ahora me voy a relajar y creo que pronto hay una carrera acá en Urdampilleta que queda acá cerquita y seguramente la vamos a correr. con todos los chicos.
14: Con el grupo, con la familia.
13: Sí, tal cual, exacto.
14: Gracias, te felicito.
13: Gracias, gracias, gracias a ustedes.
14: Gracias, Karen.
11: Ahí estaba la palabra de Karen Ibáñez. Esta nota la vas a ver en www.fmdisbolivar.com.ar con los tiempos, las fotos, las imágenes, los audios, toda esta nota tan linda de los chicos que fueron al Columbia Ride. Y tenemos más, ¿eh? Si te vas, te lo perdés.
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2: Último tramo de Radio Show. Hay notas todavía, ¿eh? No se desprendan porque hay notas. Quiero contarles que también tengo algo para dar una mano. 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Vamos a tener la palabra de uno de los candidatos a las elecciones del Colegio de Abogados de Azul, que es un material que se hizo para el canal de noticias, pero que ahí lo acabo de convertir para tenerlo nosotros acá en la radio disponible. En minutos lo tenemos.
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1: Bien, amigos, ahí estamos en la mañana de la radio. Vamos a ir con la última nota del móvil, que ya está allí en línea, que nos va a contar dónde anduvo con motivo de las coberturas que vamos de un lado para el otro. Tratamos de cumplir, no sé si al 100%, pero tratamos de llegar, ¿no es cierto?
2: De estar.
1: Bueno, ahí Sandra nos va a contar dónde anduvo. Antes que nada, San, hay un par de anteojos hallados.
4: En realidad nos contaba Matías...
1: Esteban,
4: sí. Y lo dejaron en el porche de la óptica.
1: A ver, vamos a eso.
5: Sandri, ¿cómo andás? Buen día, ¿todo bien? ¿Podrías difundir cuando puedas? Este anteojo lo dejaron en la óptica, hará como una semana, antes de que abramos el local, lo dejaron ahí en el porchecito y no sabemos de quién es. Para que difundas, porque es un anteojo de leer que por ahí alguien está necesitando, que lo han dejado alrededor de hace 10 días más o menos en la óptica. Uh-huh. Un millón de gracias.
1: Bueno, ahí estaba entonces. Después lo subiremos en la... ahí en la...
4: Te mando saludo también a vos, Matías.
1: Mati, sí, estuve ahí con el papá y con el tío.
6: Gracias, Andri, muchas gracias. Te mando un beso. Mando un saludo, Daniel.
1: Bueno.
4: Bien. Bueno, están ahí un par de anteojos que son nada, son nuevos, con mucho aumento aparentemente, o contienen aumento, y tienen marco negro, y tienen la fundita de... Lo que me llama la atención que si tienen la fundita de óptica visión, están en la vereda de óptica visión, no sepan quién es el dueño.
1: No, porque andás a ver, Sandra, cantidad que anteojos que pueden vender, ¿cómo haces para rastrearlo? Es muy difícil. Pero alguien los encontró y los llevó con toda la buena intención, y Mati también lo pasó para que nosotros lo publiquemos, ¿sí? Bueno, ¿estuviste en dónde?
4: Estuvimos con el canal de noticias y también para redes con Luna, estuvimos con el gallego en el estudio jurídico del Flaco García, de Gustavo García.
1: Gustavo Corazón García.
4: Y que él no hablaba en esta oportunidad, pero nos prestó la locación. La verdad que, bueno, muy muy gentil como siempre. Escuchamos la palabra de quien va como candidato a presidente del Colegio de Abogados de Azul, que además es ex alumno de la mentoría, es el doctor Luciano Capelli, y estuvo bueno ahí con su acompañante que me falta el dato, el nombre, ahora lo voy a pedir para hablar con propiedad. Y
1: ¿es compañero de lista?
4: Es su compañera de lista en tercer lugar. Sí, sí.
1: Bueno, ya te lo doy.
4: Abogada, por supuesto, también. Bueno, él está presentado ahí y creo que la nombran. Y vienen, bueno,
1: Melissa
4: a contarnos...
1: del Valle, ¿puede ser?
4: Sí, puede ser.
1: Melissa del Valle. Bueno, esta lista es la lista número 8, que se llama Alternancia.
4: Exacto.
1: En Consejo Directivo el presidente es Luciano Capelli, el consejero titular es María Luz Hidalgo, Rodrigo Alfredo Sarraudé, Melissa del Valle, Ricardo Raúl Spinelli y Juliana Testa en quinto lugar, ¿sí?
4: Claro, y tenemos, bueno, también después hay otras listas en Bolívar, hay dos candidatos de Bolívar y hay otra candidata que es Olavarría, que también, bueno, son varios. Y bueno, nosotros escuchábamos una de las partes, ¿no? Una de las...
1: Mirá, Mario Chiosa está acá con él, vamos a tener que hablar en los próximos días. Bueno, vamos entonces a la lista 8, denominación Alternancia. Ahí estuvo Sandra Rena Y los presenta Juliana, ¿no?
4: Exacto, Juliana como anfitriona del lugar, del estudio jurídico que trabaja junto con Juliana Testa, hace muchas años que trabaja junto con el Chaco García, con Gustavo, y bueno, y es todo lo que nos decía.
7: Sí, estamos acá con Luciano Capelli, que es el candidato a presidente por las elecciones del Colegio de Abogados, que tenemos el día 15 de mayo, y también está Melisa del Valle, que es la tercera candidata al Consejo Directivo. Y bueno, vinieron acá a visitarnos, a conocer un poco las problemáticas y a que lo conozcan un poco para estas elecciones que se nos acercan. Así que bueno, los dejo con Luciano.
8: Ambos de la Barría, ¿verdad?
7: Ambos de la Barría.
9: Correcto, sí. Buen día para todos. Gracias por este recibimiento. Sí, como dijo Juliana, estamos viniendo a presentar la lista acá a la ciudad de Bolívar, dándonos a conocer, comentando un poco las propuestas que vamos a tener para estas elecciones. Desde ya invitar a todos los colegas de la localidad a participar de estas elecciones. Es un acto bastante importante en la historia de nuestro colegio porque, bueno, estamos próximos a cumplir 100 años de este Colegio de Abogados, que se daría, ese hito histórico se daría durante el próximo mandato, y esta costumbre de las elecciones es cosa muy reciente. Durante la mayoría del tiempo en la vida del colegio no hubo elecciones, siempre se había hecho a través de consensos, y recién hace 2 o 3 elecciones atrás, o sea, 2 o 3 mandatos atrás, se comenzó con esta participación democrática un poco más activa, y también con cierto compromiso de la dirigencia del colegio de hacer rotación dirigencial, justamente en las distintas localidades. Es por eso que hubo presidencias de Tandil, la actual presidenta es María Fernanda Jiménez de Azul. Bueno, yo soy de La Barría, así que estaríamos, bueno, cumpliendo con esa rotación que estamos pregonando desde hace tiempo.
8: Bueno, ¿hay justamente integrantes de Bolívar en la lista?
9: Sí, bueno, acá tenemos a la colega Juliana Testa como candidata consejera, también titular. Y bueno, como les decía, la actual presidenta es María Fernanda Jiménez, que fue la primera presidenta mujer del Colegio de Abogados. Y nosotros vamos por la lista de continuidad, sería de oficialismo, en el actual mandato del colegio. Y bueno, justamente en torno a estos 100 años del colegio, una de nuestras propuestas principales o nuestra idea pensando al colegio es que nos encuentren estos 100 años con un colegio aggiornado a estos tiempos, un colegio modelo, un colegio de avanzada, porque la realidad es que la profesión cambió muchísimo. Nos está pasando por arriba las nuevas tecnologías, la inteligencia artificial, entonces ya no podemos concebir más a la profesión y al Colegio de Abogados como institución de la misma manera que lo hacíamos hace no mucho tiempo atrás, porque esto nos está pasando por encima. Bueno, entonces traemos acá un montón de propuestas para poder conversar, entre ellas estas, de modernizar un poco todas las nuevas tecnologías, fomentar mucho la capacitación en inteligencia artificial, crear nuevos espacios en torno a esto. Se está hablando de una propuesta que es muy interesante, de espacios de coworking, por ejemplo, para que muchos colegas que tal vez no tienen montado su estudio o están recién arrancando puedan atender a sus clientes o tener las audiencias, que hoy por hoy son muchas virtuales, y hay veces que tener que salir a alquilar un lugar te resulta antieconómico la consulta que tenés que hacer o demás. Así que bueno, en función de las tecnologías, eso es un eje muy importante.
10: Luciano, ¿qué masa de votantes tienen habitualmente?
9: Este año somos aproximadamente 1.500 matriculados en todo el departamento. Sí, el departamento judicial es muy amplio, son 11 localidades, y tenemos la particularidad en este colegio o en este departamento que territorialmente es muy amplio, en cuanto a kilómetros y distancia, que por ahí no sucede con otros departamentos más cercanos a Capital Federal, y eso hace que las particularidades de cada localidad y los problemas de cada localidad sean distintos. No tenemos los mismos problemas en Olavarría, Azul o Tandil que acá en Bolívar, por ejemplo, en Rauch, en Las Flores, en las distintas localidades, y por eso otro eje de trabajo fuerte de esta propuesta que traemos es una cercanía a las localidades, pero una cercanía real con representación de cada una de las localidades. Nosotros pregonamos que tengamos un representante con un canal de diálogo permanente en la sede del colegio en Azul. Acá tenemos a la colega Juliana, Y bueno, adentrándonos un poco en las problemáticas de Bolívar, creo que uno de los temas recurrentes que hay, sobre todo de los colegas que comentan y que a veces es medio dificultoso, es el tema de los defensores y asesores ad hoc.
7: Exacto. Tenemos nosotros defensorías que se designa un abogado de la matrícula que está inscrito para aquellas personas que no pueden por ahí acceder a un abogado. Y el problema principal es la demora en el pago de los honorarios. Entonces, esas problemáticas que por ahí no tienen la ciudad de Azul o La Barría o Tandil, sí las tenemos en las localidades chicas como Bolívar, Las Flores, Rauch, que sí tenemos estas designaciones ad hoc. Entonces, por ahí asistir un poco a los colegas que están inscritos y que hacen su trabajo como corresponde, en tiempo y forma, y que de manera posterior cobran. Por ahí bastante desactualizado o en el tiempo con regulaciones que por ahí no son acordes. Entonces, eso como problema principal de los ad hoc.
9: Sí, sí, y traemos, bueno, como propuesta, estar muy activos y muy presentes en la gestión de cada una de las localidades para agilizar un poco eso y actuar ante las autoridades que haya que actuar, más que nada para que se haga más fluido. Ya se han hecho muchas gestiones en este último periodo del colegio. Para buscar la vuelta de que los colegas que están inscritos en el sistema ad hoc ejerzan la profesión de una manera digna, porque muchas veces, como dice Juliana, el Estado utiliza este sistema para brindar asesoramiento gratuito, pero a costa del colega que después termina trabajando de una manera muy precaria, con honorarios muy bajos, cobrándolos muy tarde. Así que, bueno, esa es una problemática.
10: ¿Y cuál es la participación del electorado? Vos mencionaste el número, teniendo en cuenta las últimas elecciones, digo, ¿participan los colegas?
9: Hubo bastante participación en la última elección. En aquella oportunidad, hace 4 años, había aproximadamente 1.200, 1.300 matriculados habilitados para votar, y votaron como 900, o sea, es una participación alta. Después de 4 años se aumentó la matrícula, como dije recién, aproximadamente 1.500, así que si la participación se mantiene, suponemos que va a haber más de 1.000 votantes en todo el departamento. Acá en Bolívar hay aproximadamente 90 abogados y bueno, también esperamos que sea alta la participación.
11: Es un camino nuevo también porque hace poco que estamos en esta vía electoral, entonces de a poquito vamos sumando y vamos interiorizando también al matriculado que muchas veces no sabe que tiene que ir a votar y bueno, por eso también toda esta visibilización, ¿no? Para que se dé a conocer y bueno, y que el matriculado se sienta con pertenencia al colegio porque es de todos.
10: La virtualidad y la tecnología les facilitó un montón de cuestiones, sobre todo a los que no están en Azul, el token y demás cuestiones que no tienen que ir, pero también en esto de hacer campaña y de conocerse entre colegas es prácticamente imposible, porque el que hace todo el trámite virtual no se conoce como antes se chocaban en el
11: distrito jurado, ¿no? Nos pasa que
10: entonces,
11: antes
10: hacer campaña ahora debe ser mucho más complicado.
11: Sí,
10: ¿no?
11: Es complejo. Es complejo y nos pasó después de la pandemia, esto que vos decís, no recurrimos tanto a los juzgados y eso hace que se pierda un poco la camaradería también con el colega y el contacto y el conocerse. Entonces, sí, nos vemos un poco como más complicados con ese tema, pero bueno, por eso también queremos que el matriculado y la importancia que le damos a escuchar a todas las localidades para que todos se acerquen al colegio porque es de todos y bueno, y todo lo que hacemos desde el colegio es para todos los matriculados, es para facilitarnos el trabajo.
10: Pensaban en la cantidad de abogados, ¿no? Dijiste 90 en Bolívar, 1.500 en 11 ciudades, da más de 100 de promedio. ¿Hay trabajo para todos hoy? ¿Cómo está eso?
9: Y es un tema sensible ese que tocás. Sí, hay trabajo para todos, pero, bueno, cada vez más abogados, y eso implica, bueno, afortunadamente hay cada vez más abogados, ¿no? Pero eso implica también más competencia y, bueno, y en definitiva más reparto del trabajo para todos. Y esa es una también de las tareas que tenemos desde el colegio, crear nuevas incumbencias profesionales. Nosotros siempre decimos la defensa del ejercicio profesional no está solo en defender el honorario profesional, que eso es uno de los ejes también muy fuertes de campaña, pero sí defender las incumbencias. ¿Y a qué me refiero con esto? Todas aquellas temáticas que incumben justamente a los abogados y que son áreas de trabajo. estamos viviendo tiempos de cambio y de unos vientos políticos un poco de desregular las profesiones, con incluso proyectos de ley en donde se está intentando quitar incumbencias a los abogados, el caso específico de las sucesiones, por ejemplo. Se ha hablado también hace un tiempo de los divorcios express, en donde se pregona un poco y se dice que no es necesario abogados para sucesiones, que en realidad los abogados entorpecemos o encarecemos el proceso y que lo puede hacer un escribano. Bueno, esas son todas incumbencias que, además de ser equivocadas, porque el abogado es fundamental en el asesoramiento de todos esos problemas, además de ser equivocada, nos quita prestigio, nos quita trabajo y es una tarea que tenemos que ocuparnos desde el colegio
11: defenderla.
9: Y defenderla. Y también, en ese sentido, parte de las propuestas que estamos trayendo es crear nuevas incumbencias en aquellas áreas de trabajo donde tal vez hemos relegado un poco, por ejemplo, nuevas temáticas relativas a las tecnologías, blockchain, criptomonedas, ciberestafas, todas esas cosas. Si no capacitamos a los colegas, si no damos a conocer, son áreas de trabajo que tal vez las ocupan otras profesiones, desde otras áreas, incluso temáticas que no son tan nuevas, como por ejemplo lo que es tributario, societario. En el departamento judicial, no sé por qué motivo, los abogados hemos relegado un poco de terreno ahí, y todo lo que es sociedades, se están ocupando mucho los contadores. Y esas son temáticas que tenemos que tratar de recuperar. Una de las formas es capacitar mucho a los colegas en esas temáticas donde hay nichos de trabajo, para generar trabajo para nosotros.
8: Hay más de una lista, ¿verdad? Compiten
9: Correcto.
8: Dos listas, tres listas.
9: Sí.
8: Y en Bolívar, ¿dónde se vota?
7: Bueno, hay dos listas, efectivamente. En Bolívar votamos en el Juzgado de Paz de Bolívar, Balcarce 158. Se vota de 8 a 12, de 8 a 2, perdón, a 14,
8: el
7: día viernes 15.
8: ¿Y el requisito para
7: él? Estar matriculado.
8: ¿Matriculado?
7: Exacto, si están y con la matrícula, claro, para poder estar en el padrón de votantes, tenés que tener la matrícula del año pasado cubierta, no la de este, claro, haber terminado el año con la matrícula abonada.
9: Exactamente. Sí, y también quería destacar que una de las propuestas y los ejes fuertes de trabajo son los jóvenes abogados. Comentarles si querés un poco las propuestas para jóvenes.
11: Sí, consideramos que, bueno, al inicio de la profesión, a todos nos ha pasado, se hace complejo iniciar. Entonces, bueno, un poco tenemos el foco puesto ahí para acompañar al matriculado joven que está recién arrancando. Proponemos una especie de créditos blandos para que puedan acceder a, por ejemplo, no sé, montarse su estudio al principio, que es algo muy muy complicado. Y bueno, y también desde el acompañamiento con ideas de padrinazgos, en donde el matriculado pueda acercarse al colegio, solicitar un padrino para arrancar con la profesión y evacuar consultas. Y es complejo recibirse y salir al ejercicio profesional. Es terrible. Entonces, una cosa es estudiar, otra cosa es agarrar un caso real, en donde hay muchísima carga, muchísima responsabilidad y obligaciones. Y bueno, consideramos que ese apoyo es necesario, y bueno, por parte del colegio queremos brindarlo.
9: Gracias a todos.
1: Bueno, ahí teníamos la palabra entonces de Luciano Capelli, de también Juliana Testa, de Melissa del Valle. Ellos integran la lista número 8, que se denomina Alternancia, y van a elecciones por el Colegio de Abogados de Azul, ¿sí? Consejeros titulares: María Luz Hidalgo, Rodrigo Alfredo Sarraudé, Melissa del Valle, Ricardo Raúl Spinelli y Juliana Testa. Consejeros suplentes: Lucila María Larsen, Florencia Orton, Agustina Lamolino, Manuel Molfesa, Bravo Echeverri, Nicolás Nahuel y Norberto César Giavino, ¿sí? Y por el Tribunal de Disciplina, miembros titulares: Gabriel Gullón, Alfredo Ronchetti, Gustavo Castagnari y Rodríguez Craco Beatriz. Miembros suplentes: María José Toceto, Marcelo Morales, Mario Matías Chiosa y Caja de la Abogacía, el director titular María Fernanda Jiménez, el director suplente Francisco Javier Turne. Es la lista 8, alternancia. Mañana vamos a tener la otra palabra, porque siempre nosotros tratamos de estar en todas partes, en la medida que podemos.
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1: Ahora se nubló, un poquito, y la proyección o la evolución térmica, como le hemos llamado nosotros, indica 15 grados, no sé si es tan eufórico, 15 grados con el 55% de humedad y el viento a 8 kilómetros. La visibilidad ya disipó, es de 12 kilómetros y la máxima prevista era 16 grados para las 3 de la tarde, vamos a ver si se cumple. 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
1: El municipio recuperó las tierras destinadas al predio del desarrollo urbanístico Procrear 2. El intendente municipal y el secretario de Legal y Técnica, Balibuca y Marcos Berlegui, formalizaron la firma del documento que permitió al municipio recuperar las tierras destinadas al desarrollo urbanístico Procrear 2, ubicado en Barrio Cooperativa y lindero al Golf Club Bolívar. La restitución del inmueble se concretó luego de gestiones impulsadas por el Ejecutivo Municipal tras la disolución del Fondo Fiduciario Público Procrear, establecida en el Decreto 1018-24, y ante la paralización total de la obra desde hace más de un año y medio. El proyecto habitacional contempla la construcción de 240 viviendas sobre 154 lotes con servicios distribuidas en 12 edificios de 3 pisos más planta baja, representada una de las iniciativas más importantes del acceso a la vivienda para la comunidad. En ese marco, el municipio avanzó formalmente con la rescisión de los convenios firmados, notificando mediante cartas documento al Ministerio de Economía de la Nación y al Banco Hipotecario el incumplimiento de las obligaciones asumidas y el abandono de la obra. Recuperar estas tierras, dijo el intendente Buca, es volver a poner a disposición de la comunidad una herramienta estratégica para seguir proyectando soluciones habitacionales. Vamos a continuar gestionando alternativas que permitan a más familias de Bolívar acceder a un lote y a una vivienda. Por su parte, Berlegui expresó: cuando se abandonan políticas públicas que garantizan oportunidades reales para las familias, los que pierden son los vecinos. En Bolívar, creemos que el acceso a la vivienda debe seguir siendo una prioridad. Asimismo, las autoridades recorrieron el predio para relevar el estado actual del sector y comenzar a evaluar futuras acciones vinculadas a la planificación y desarrollo urbano. Quiero decirles que, bueno, esta es la parte linda de la noticia. La parte fea es que había una decena de empleados que quedaron sin laburos.
2: Que estaban
1: vinculados inscritos ahí a la empresa constructora, ¿no es cierto? Pero bueno, nada, ojalá que se recupere también lo de las que están a la par de las colectoras, de la colectora Ramón Carrillo, que se puedan abrir esas calles y que la gente tenga que dar toda la vuelta que tiene que dar hoy por hoy, porque no se puede tocar hasta tanto no se disuelva el vínculo con el gobierno nacional, que decidió no hacer más obra pública. 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
1: Amigos míos, acá estamos, El Gauchito 2, tu agencia de confianza, te está esperando, y te está diciendo qué, qué cosa te está diciendo.
2: Te dice que en la ciudad, en la previa, correspondió al 0610 y en la primera al 0957. Provincia de Buenos Aires, previa 2047, en la primera 4221. Santa Fe, previa 3017, en la primera 5978. Córdoba, previa 2944, en la primera 6050. Entre Ríos, previa 1966, en la primera 2973. Los números que dimos hoy fueron 26 la misa, 34 la cabeza, 41 el cuchillo, 352 madre e hijo. Las cuatro cifras, 7.316 el anillo. En provincia de Buenos Aires, 19 el pescado, 710 la leche, 10 que ya saltamos en la previa,
1: claro.
2: Y 8.322 el loco.
1: Muy bien.
2: ¿Sí? Sí. Pasen y jueguen.
1: Que acá está la suerte.
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1: Vamos a despedir al señor Blanco Villacorta. Nos queda pendiente la del Colo Chilemi, que va a ir mañana, la nota.
17: Sí,
1: no llega,
17: el Rey Columbia, que tuvo dos etapas, y también se suma Patricia Reboiras, otra de las damas que hizo las dos etapas, y se emocionó, y lloró, y lo vivió, y lo sintió, y bueno, vale la pena charlar con los chicos que nos representan fuera de la ciudad, como aquí también en esas carreras.
1: Tremendo viaje también.
17: No, tremendo, sí,
1: porque
17: tremendo.
1: Además viajás, competís, y después puede tener que regresar.
17: Viajaron dos días antes para adaptarse a los cerros, a los lugares, a las salinas, que no es fácil, y bueno, y volvieron y llegaron 5:30 de la mañana el otro día, sí. Era impresionante.
1: Bueno, hablamos con Karen, bueno, hablaste con el Colo, que va a ir mañana, y hablaste con Patricia también, ¿eh?
17: Por supuesto.
1: Mira,
17: ese material mañana, chicos.
1: Hoy 18:45, Rosario Central Racing.
17: ¿Qué partidazo? No me lo quiero perder, ese
1: 18:45,
17: partido.
1: 18:45, la resurrección de Racing.
17: Vamos, Racing.
1: Rosario Racing, cuando más deshilachado está, mejor anda.
17: ¿Y 21:30?
1: Pará, 18:45, Rosario Central Racing, y 21:30...
17: River Gimnasia Esgrima La Plata.
1: Donde hay dos bolivarenses, Nacho Miramón y Manuel Panaro. ¿Sí?
17: No se hagan los vivos, No se hagan los vivos, chiquitos, bueno, ustedes.
1: Eso es, de acá van a salir dos equipos que después, lógicamente, van a competir. Van a competir por las semis,
17: esperan,
1: ¿no?
17: Esperan Belgrano
1: por y Argentinos Juniors. Y Argentinos Juniors por otro, sí. Bueno, en realidad no esperan.
17: Se enfrentan.
1: Belgrano y Argentinos se enfrenten y acá los ganadores también se van a enfrentar. Por la Copa Argentina a las 16:15, Platense, San Martín de San Juan. Y por la Premier League, Manchester City, Crystal Palace. El arquero se prende en Crystal Palace, le interesa a Boquita. A Riquelme, si tiene más de 35, ya le interesa. Después se lesiona, no puede jugar, le duele el cuádriceps, le duele. Pero él, si tiene más de 35, les gusta, ¿no? Si tiene 20, los vende, no le gusta. Bueno, ahí está entonces.
17: Chicos, hasta mañana. Buena jornada para ustedes.
1: Dale, viejo. Nos
2: Gracias.
1: Vemos mañana, si Dios quiere. Hoy nos vamos un ratico antes. Tengo que hacer unas cositas y tengo que viajar. Así que nos vamos un ratito antes. Cecita, nos vemos mañana.
2: Nos vemos mañana.
1: Chau.
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Hola, hola, hola, hola, ¿cómo estás? Bienvenida, bienvenido. Aquí hay edición de miércoles 13 de mayo. Chicos, estamos acá en la radio. Mi nombre es Javier Márquez, el gran Nico en controles. Hoy queremos hablar, queremos tocar un tema. Estoy ahí, en ese tema. Me encanta. Vamos a tener muchísimos mensajes hablando de esto. Pero me gustaría que hablemos más del presente, de ahora. En este instante en el que alguien te soltó por primera vez y ya sacaron las rueditas. Sí, quiero hablar de las bicicletas. ¿Te acordás de tu primer bici? ¿La usás? ¿Necesitas renovar, por ejemplo, la bici? Quiero que me cuentes un poquito tu historia con la bicicleta. El primer paso que diste, si te caíste, no te caíste, si te pelaste las rodillas. Quiero que me cuentes. Hablamos de las bicicletas, pero no de fierros, no de marcas. Hablamos de libertad, de caídas, de aprendizaje. La bici fue eso, por lo menos para mí. Contame la primera vez que sentiste que podrías avanzar solo. Hoy quiero volver a ese momento en la calle, en la vereda, en el barrio, en la plaza, y ese grito, no me sueltes, pero seguro que hay una historia ahí. Acá en que hay, que andamos en bici siempre, casi no la pincho. Eso es de mucha, pero mucha suerte. Nos subimos a la bici. Bienvenidos.

0: Aprender a andar en bicicleta es una de esas cosas que no se olvida nunca. ¿Cómo? ¿No sabés andar en bici? No. ¿Cómo que no? Pero lo que sí se olvida es cuántas veces te caíste antes de lograrlo. Wow, ¿cuánta? ¿4, 5, 7, 8 años? Quizás te lastimaste fuerte, pero nadie arranca andando solo, chicos. Eso es lo más importante. Todos arrancamos dudando, tambaleando, con miedo. No, no, no me suelte, no. Quiero que me cuentes una historia reciente con la bicicleta.
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Ya hay mensajes de nuestros oyentes en nuestro Instagram, programa que hay. Ahí nos buscan, nos siguen y nos comentan. Estamos hablando de la bicicleta. Me escribe Lucas: Javi, mi viejo me soltó sin avisar, terminé contra un árbol. Clásico ese momento. Te decían, yo te sostengo, pero en realidad ya te habían soltado de hace como media cuadra. En un rato quiero más historias como esta. Nico, puede ser genial los oyentes.

0: había algo hermoso en esa confianza, en ese pedaleo, en esa primera sacada de las rueditas las chiquitas. Pero uno no aprendía solo, eso está claro. Siempre hay alguien más pujando, alentando. No pasa nada, te caíste en el pasto. No, no, las rodillas, los brazos, los codos. Y ya en la segunda te pones el casco, te pones las rodilleras, te pones absolutamente todo. Pero ya no importa. Quiero historias de vos y la bici.
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¿por qué no tocar este temita? Le pidió 30 botellas de gaseosa, 30 de Fernet y la respuesta del repartidor se viralizó. No soy un flete, dijo él. Un repartidor en bicicleta recibió un pedido inesperado en su chat con el cliente y se viralizó en las redes sociales. Un chat de WhatsApp entre un repartidor y un cliente se viralizó y generó miles de comentarios de usuarios tras recibir un pedido de 30 botellas de Fernet y 30 de gaseosas. ¿Qué iba a ser? ¿Una fiestona? El repartidor remató: estoy en bicicleta, no soy un flete. El ida y vuelta entre ambos fue escalando cuando le expresó que ese pedido era inviable, ya que él se transportaba en bicicleta y no contaba de otra manera para llevar esa cantidad. No puedo alcanzar ese pedido, es muy grande, estoy en bici, escribió él. La respuesta del usuario no tardó más de 2 minutos en llegar, a lo que respondió de forma tajante: ¿y qué hago? Entre una combinación de no saber qué hacer y una ironía escondida, el hombre trabajador contestó inmediatamente y se sumó al juego sarcástico. Para arrancar, ¿pedís 30? ¿Pepsi Black con 30 Fernet? No sé qué te vas a armar, que es verdad. Su respuesta generó una explosión de usuarios riéndose ante la inesperada confesión, tal cual. ¿Y ustedes qué harían, por ejemplo? Y la respuesta del cliente generó polémica en las redes sociales. Y por eso, Laura, dale, contestó impaciente. El hombre logró bajar la tensión de una conversación con un remate que generó risas y comentarios. ¿Cómo vas a pedir 30 Pepsis y 30 Fernet? Invitá, por lo menos. Entre los comentarios, ¿y ustedes qué harían? Si te pasa algo como esto, ¿sos de pedir cosas grandes, cosas chicas? ¿Qué harías en esta situación? Yo, por supuesto que lo estoy esperando con el vaso con hielo. Algo le voy a invitar.

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Después ya venía el siguiente nivel, Nico, de las bicicletas. Andar sin manos, lotear las bicicletas. Lo copado era hacer el famoso Billy. Ya te querías un profesional. Era equilibrio, técnica y un poquito de inconsciente también, sí. Por si te caes, no te importa nada. ¿Hacías el famoso Willy? Mensajes que llegan hablando de la bicicleta. El varón, mira vos, el varón. Me quise hacer el canchero sin manos y terminé en el piso. Y claro, la confianza dura hasta que aparece el cordón. Es así. Me caí, me pelé todas las rodillas y los codos. Tuve como 5 días sin poder moverme. Chicos, estas son las historias que queremos escuchar.

0: a hablar de las bicis más raras del mundo. Si hablamos de rareza, hay bicicletas que parecen de otro planeta. Sí, sí, bicis sin asiento, bicis altísimas, donde vas a más de un metro del suelo. Y hasta bicis cuadradas, sí, con ruedas que no son redondas. Lo más loco es que funcionan. Yo con dos ruedas normales caigo. Imagínate con una cuadrada, Nico. Hay modelos modernos, funcionan sin pedalear, se impulsan con movimiento del cuerpo y con un sistema electrónico que casi ya no se nota. O sea que cada vez está avanzando más la bici. Ya no es andar solamente en bici, es la bici que te lleve a todos lados. Como Shakira.
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0: Es una locura lo que te voy a contar. Existen bicicletas que superan los $500,000. ¿En serio, posta? No te puedo creer. Sí, $500,000. Pero no es solo para pedalear quizás esta bici. Algunas están hechas con fibra de carbono ultra liviana. Otras tienen detalles de oro, diamantes. Y no es solo para ir a comprar el pan. Es una obra de arte. Sí, sí. Imagínate dejarla sin candado en la vereda. No dormís nunca.
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Bueno, ¿qué pasa si comemos mucha comida ultra pesada? Según un estudio, sobre comidas ultra pesada encontró que su consumo elevado se vincula con una mayor acumulación de grasa en los músculos del muslo. La investigación realizada en 615 adultos observó que esta relación se mantiene más allá de las calorías, las actividades físicas o factores sociodemográficos, lo que refuerza la preocupación por la calidad de la dieta. ¿Qué reveló el estudio sobre la dieta? Entre los participantes, 275 hombres y 340 mujeres, con una edad promedio de 60 años, cerca del 41% de los alimentos consumidos eran ultra pesados. A través de resonancias magnéticas, los investigadores detectaron degeneración de grasa muscular, un proceso en el que las fibras se reemplazan por tejido adiposo. Estas son algunas de las recomendaciones. Los especialistas remarcaron que abordar hábitos modificables es clave, una alimentación equilibrada y la actividad física siguen siendo pilares para prevenir problemas articulares y metabólicos.

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Lo loco es que la bici te enseña sin que te des cuenta. Es paciencia, es constancia. Si dejabas de pedalear, te caías. Aunque igual seguías insistiendo y avanzando. Te caías y es así. Andar en bici, algo que no se olvida nunca. Y si lo pensás, no está tan lejos de nuestra vida.

0: Quiero que me cuentes esto aquí en este momento en la radio. ¿Por qué aprendiste a andar en bici? ¿Quién te enseñó? ¿Cuál fue tu peor caída? ¿Te recordás? ¿O ya te estoy diciendo, no, eso no me quiero ni acordar? Ahora, ¿tuviste alguna en esta semana? ¿Se te pinchó la rueda? ¿Tenés que cambiar el freno? ¿Cómo está? ¿Cómo está tu bici ahora en este momento? Quiero que me cuentes un poquito.
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hablando de la bicicleta y te vamos a tirar un par de datos que no importan, pero seguro que te vas a quedar escuchando la radio. Vamos a hacer algo distinto porque hoy estamos hablando de nuestras queridas amigas, las bicicletas. Pero no te voy a dar datos útiles, no te voy a enseñar a arreglar, no te voy a enseñar a decir cuál es la mejor, por dónde comprar, dónde hay promociones. Hoy te traigo datos que a nadie les interesa, pero te vas a quedar ahí encantado. Como por ejemplo, la mayoría de las caídas en bicicleta no son por la velocidad, sino por distracción. Sí, sí, el clásico, mirar por otro lado, saludar y creerte el experto y pum, pam, al piso. Otro dato más, del 80% de las personas que se caen dicen que no sé qué me pasó. Claro, si supieran no te ibas a caer o en qué momento te ibas a caer. Y este es hermoso. Las caídas más comunes no son en la calle, son cuando estás frenando. Sí, en ese momento lento, incómodo, donde no sabes si bajar de pie, seguir, tirarte o qué hacer y terminas cayéndote. Despacito, pero digno.

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0: Más datos innecesarios, pero maravillosos de las bicicletas. ¿Tenés tu bici? ¿Qué le pasó esta semana? ¿Estuvo bien? ¿Estuvo genial? ¿Se merece quizás un descanso? La rueda gira aproximadamente 500 veces por kilómetro. O sea, cada vuelta te acerca o te complica, depende de cómo vayas. Si vas cargado o no vas cargado. El equilibrio en la bici no lo mantenés quieto, lo mantenés en movimiento. O sea, cuanto más dudás, más chance tenés de caerte. Y este dato es para la vida cotidiana. Atención con esto, la mayoría de las personas aprende a andar en bici entre los 5 y los 7 años, pero nunca se olvida. Es una de las pocas cosas que el cuerpo y nuestra mente guardamos para siempre. Y cerramos con este. El 60% de las personas que alguna vez anduvo en bicicleta, sí, se cayó. Y no hay excepciones. Y la diferencia es que se volvió a subir. No pasa nada. Porque en la bici y en la vida, el problema no es caerse, es quedarse debajo.
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0: pausa, un respiro corto, como cuando dudás antes de mandar ese audio. Enseguida volvemos con más de eso que te acomoda el día. No te vayas lejos, ¿eh? 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

0: Jorge me escribe y me cuenta: aprendí en la vereda de mi abuela. Me caí mil veces, pero no me rendí. Ahí está todo, chicos. No es la bici, es lo que aprendimos arriba de ella. Ni más ni menos. Gracias, querido Jorge, por su mensaje. Queremos historias así, como las de Jorge. Caídas, pero que no importaron. Porque hay cosas que nos olvidan, como andar en bicicleta, y como en esos momentos en los que éramos felices sin saberlo.
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Hoy nos subimos a la bici, sin darnos cuenta, viajamos lejos, sin que alguien nos lleve de la manito o con las rueditas chiquitas. Volvimos a caer, nos reímos y a intentar. Y entendimos algo, que crecer no es olvidar, es aprender a valorar lo que vivimos. Y capaz hoy no tenemos esa bici, pero podemos recuperar esa sensación, esa de avanzar, aunque nos cueste, pero hay que seguir pedaleando. Mi nombre es Javier Márquez, el gran Nico en controles. Esto fue ¿Qué hay? Edición de miércoles. Mitad de semana, que ahora a pedalear sin parar. Mañana seguimos con más, porque siempre hay algo que nos mueve. Chao.

0: Torti, apagamos el mic por ahora.
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3: ¡Tú no me entiendes!
0: Pero tranqui, la seguimos en la próxima. Hasta acá. ¿Qué hay? 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

0: Buenas, buenas, ¿qué tal? Vamos comenzando el ranking del miércoles. Estás en la lista de los 40 éxitos latinos más escuchados del momento, así que la vamos a pasar más que bien con todas las canciones.
1: Bienvenidos.

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1: Hoy abrimos con Juanes, hagamos que...

0: Ingreso, puesto 36.
1: Bruno Mars se suma al ranking latino en el puesto 36, el artista que viene de un rotundo éxito con su álbum The Romantic, donde Bruno Mars sorprende a todos con el estreno de Lo Arriesgo Todo, la versión en español de su canción Risky Hall.

0: La próxima estrella entra por Ranking Latino.
1: Hola, mi vida. Te escribí esta canción con un amigo. Ojalá que te...

0: Puesto 32.
1: Me estoy dando cuenta de las cosas que hice mal.
2: Algo de mí, dice el español Pablo Alborán, que sigue compitiendo en el ranking latino, puesto 32.

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0: Ruca, Carin León en el puesto 25. Este es un anticipo de todo lo que se viene en su álbum Muda, que llega muy pronto.
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Tenemos novedades acerca de una de las estrellas latinas colombianas del ranking latino. Hablo de Carlos Vives, que lanzó el último disco, Volumen 1. Un álbum que se grabó en vivo junto a su banda para recuperar el sonido auténtico y clásico de los antiguos discos de vinilo. El proyecto mezcla vallenato y pop caribeño, incluyendo colaboraciones con artistas como Juan Luis Guerra, y está pensado como la primera parte de una obra dividida en dos volúmenes.

0: Anita, Shakira, Choca Choca, y vamos activando el comienzo del Top 20 en Ranking Latino, puesto 18, y que sigan los éxitos.
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0: uno de los últimos lanzamientos del español Quevedo, que está dando la vuelta en Europa y Latinoamérica con esta canción que la rompe y está en el puesto 14 del ranking latino.
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0: El Apambichao es el último álbum de Manuel Turizo, esta vez junto a Obi on the Drums en Dos Lunas, en el puesto 11. Con este disco, Turizo busca retratar la esencia de las calles colombianas, incorporando elementos como sus colores, su gastronomía, la autenticidad de toda su gente y toda la atmósfera tropical.

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puesto 10. Palagua es la canción que abre la lista de las 10 canciones más votadas en ranking latino. J Balvin y Ryan Castro entre los principales éxitos. Bebe.

0: Amor Bonito, en el puesto 6, una canción que integra el disco Puerta Abierta, el más íntimo y emocional de Kany García, esta vez colaborando con el gran Juan Luis Guerra. Se trata del 10º disco de estudio de Kany García, que ya compite entre los 10 mejores del ranking latino.
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Gana y más llegó al tercer puesto del ranking latino. Es la fusión entre Vic Sotto y Danny Ocean para el disco Nostalgia City de Vic Sotto, un disco inspirado en México y Venezuela que tiene grandes colaboraciones.

Vuelve un éxito de Ricky Martin que reversiona junto a Los Ángeles Azules y Tini, canción que vuelve a tomar el timón del ranking latino y se posiciona en lo más alto. Muy votado este junte que le dio un aire nuevo a la canción. Amigos, hasta acá llegamos por hoy. Gracias a Germán Ledesma en los controles, Juanjo Garone a cargo de la producción. Yo soy Santi Altieri, gran abrazo y te espero mañana con esta lista increíble de canciones. Chau, chau.

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La música en compañía de Alexander Pires, haciendo En el silencio negro de la noche. ¿Qué tal? ¿Cómo les va? ¿Cómo andan? Muy, pero muy buenas noches. Gracias por estar del otro lado. Gracias por compartir este encuentro de música romántica. De ahora en más, haremos un lindo recorrido hasta las 21:30. Una jornada que se nos ha presentado fría, no mucho, pero frío, y nublada la jornada del día de hoy que tuvimos precisamente, ¿no? Nos vamos a acompañar con buena música, haremos un recorrido por aquellos que formaron parte de la historia musical, algún que otro recuerdo, y por supuesto un par de poemas. Ya habilitamos a partir de este momento el 620485, mensajero de la radio. La música de la mano de Vanessa Martín. Ya.

0: Bueno, muy bien, ¿eh? Le voy a mandar un saludo grande a Sara, que ya me está acompañando desde la calle Viamonte. Gracias, Sara, como siempre. Estefanía, hola Sergio, buenas noches. Dedicame un tema, como siempre te estoy acompañando. Bueno, muchas gracias. Y le doy la bienvenida ya a Susana Margarita, que está sintonizando nuestra emisora.
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0: Hoy en 53 minutos nos separan de las 18 horas, 53 minutos de la hora 18. Tengo un par de mensajes en mesa de trabajo, ya vamos a estar cumpliendo con los mismos. Adriana Gandola nos está acompañando, bienvenida Adriana a este encuentro. Vani por acá, hola Sergio, buenas noches, dedicame un tema, ya te estoy acompañando. La señora Teresa Campion, le damos la bienvenida, gracias Teresa como siempre, ¿eh?

Uno de los tantos trabajos discográficos de Sergio Dalma en esta oportunidad, acompañado por Chenoa, haciendo Te Amo desde el álbum Vía Dalma, precisamente, ¿no? Bueno, la abuela Irma desde Barrio La Ganadera, muy buenas noches, abuela, esperemos que esté bien. ¿Cómo la está tratando el frío? Teresa, por acá, la señora Teresa Campion, dice buenas tardes, noches, lindos días en la tarde, frío, noche como la época, todo bien por ahí, te seguiré escuchando, pero no te mandaré mensajes por un tiempo. Abrazo de parte de la señora Teresa Campion. Bueno, gracias Teresa por estar del otro lado igualmente, ¿eh? Porque sé que me escucha. Sara desde la calle Piemonte, te estoy acompañando Sergio. Bueno, Luana por acá, dedicame un tema, como siempre muy pero muy bueno el programa. Le quiero mandar un saludo grande también a la señora Nélida Martínez, que nos está acompañando en la calle Pringles. Aprovecho a saludar a María y Carlos, también en la calle Pringles. Música en el aire, Marco Antonio.

0: Bueno, muy bien, un saludo grande para Claudia. Me dice Claudia, vos que sos bueno, pasame el tema de Juan Gabriel. Así fue, bueno, en un rato lo buscamos y lo compartimos juntos. Laura desde Cotillón, sorpresa, muy pero muy buenas noches, Laura. Gracias por estar del otro lado. Vamos a darle la bienvenida a Eva, que nos ha dejado por acá también un mensaje a través del 620485.
1: Hola, muy buenas tardes, noches, Sergio, ¿cómo estás? Muy, muy bueno el comienzo. Que tengas un hermoso y bendecido programa. Y descanso. Hoy te quiero pedir, si tenés en programación algo de Valeria Lynch, el que tenga. Un beso y hasta mañana, si Dios quiere, de corazón a corazón.
0: Bueno, muy bien. En un ratito compartimos algo.

Bien, la música de la mano de Chris Durán. Chris Durán a esta hora haciendo Te Perdí. Luana, gracias por el mensaje. Silvia, Rubén y Kiarita, que también me están acompañando a esta hora. Por acá tengo algo más desde Cotillón Sorpresa, dice Laura. Hola Sergio, buenas tardes, gracias, qué lindo. Ah, por el tema de Chris Durán que estamos compartiendo en la noche. Recién mientras giraba la música hablaba con Alicia, dice, no faltás nunca a la radio, realmente es un placer escucharte, no escribo, pero te escucho. Bueno, así que gracias Alicia ahí por la compañía. En realidad no me gusta faltar, no me gusta faltar a la radio, excepto que esté enfermo o algo por el estilo, de lo contrario me gusta cumplir, venir de lunes a viernes y el domingo a la mañana como corresponde. Y si hay que hacer algún turno, obviamente acá estoy presente. Bueno, vamos a seguir sumando canciones.

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La música en compañía de Luja haciendo Amores de Cristal, ¿eh? Bueno, en un ratito nada más sumamos la música que nos había solicitado Eva precisamente para esta noche romántica, ¿no?

0: Y bien, compañera, ha llegado el día. El día y la hora del último beso. Nada de sollozos, no caigas en eso. Tienen estos trances su melancolía, pero hay que ser fuertes, como te decía ayer por la noche mi mejor amigo. Toma tu sombrero, toma tu manchón y arrópate bien. Aquí está tu abrigo. Hay un frío afuera y una cerrazón. Echemos con calma la llave al romance. Era tiempo ya de ponerle fin. No hay sueños eternos ni rosa que alcance a adornar por siempre la paz de un jardín. Yo recobro toda mi soberanía, tú recobras toda la gran libertad, y no podrá el tiempo ni la lejanía, ni las nuevas cosas ni mi soledad, borrar el perfume del idilio grave. Los buenos amigos me hablarán de ti. Sigue tan hermosa, tan fina, tan suave. Ayer casualmente, de tarde la vi. Y yo sonreiré con cierta ternura y un gesto muy vago, como paternal, mientras los recuerdos harán su conjura, trayéndome en brazos tu carita oval, tus ojos, tus gracias y tus ardimientos. Se puede, qué diablos, vivir otra vez a pura memoria los buenos momentos. El amor, querida, igual que el ciprés, conoce el secreto del verdor eterno. Así cuando partas dentro de un instante, cuando en este día brumoso de invierno trasponga esa puerta tu gracia fragante para no volver, simultáneamente irás avanzando sobre mi pasado. Y yo te aseguro que entrarás de frente, reina y soberana, al templo sagrado. Después, algún día, un día cualquiera, sin haberlo el uno ni el otro deseado, nos sorprenderemos, buena compañera. Y en el bosque alegre o en el cabaret, del brazo de un hombre distinto de mí, más linda que nunca te reencontraré. Y un poco del duelo que palpita aquí nublará de golpe tu faz y la mía, desplegando un punto sobre nuestra frente, sus dos grandes alas, la melancolía. Y al volver a casa, displicentemente, evocando tiempos que fueron hermosos, mientras me despojo del gabán y tiro sin saber a dónde los guantes rugosos, llenaré la alcoba con un gran suspiro.
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Bueno, muy bien, ¿eh? Un saludo grande para la señora Nélida Martínez que me está acompañando, Olga Escardini, muy pero muy buenas noches, por supuesto. Compartimos a Abel Pintos haciendo Sin Principio ni Final, ¿eh? Bueno, Eva me había solicitado un tema musical por acá que quiero ir compartiendo con ustedes, por supuesto, en la noche.

Qué lindo tema musical y qué buen recuerdo, ¿no? A través del aire de la radio. Me acuerdo que cuando estaba esta telenovela, yo estaba en Urdambilleta todavía, La extraña dama, precisamente. Y bueno, se paralizaba el país viendo esta telenovela, al igual que cuando estaba El derecho de nacer con Verónica Castro, ¿no? Bueno, ahí cumplimos en este encuentro de música romántica. Gracias, Vane, te mando un beso grande, que tengas una linda, linda noche. Mariela me está acompañando desde Villa Diamante. Gracias, Mariela. Quiero cumplir con el próximo tema musical, porque recién precisamente se comunicaba Hilda. Le quiere dedicar a Mauricio un tema de Ricardo Arjona.

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13: Bien, y seguimos avanzando con más música, por supuesto, hasta las 21:30 por FM 10, Radio Ciudad, ¿eh?

La música en compañía de Lupita D'Alessio haciendo Tú ni te imaginas. Bueno, Andrea está en sintonía de la radio. Muchas, pero muchas gracias, Andrea. Quiero cumplir con María y Carlos, que me están acompañando en la calle Pringles, y le vamos a regalar algo de Cristiana Castro. En un ratito saludamos también a la abuela Coca, por supuesto, que está en preparativos de cena en este momento, y le vamos a sumar algo de lo nuevo de Luciano Pereira. Mientras tanto, la música de la mano de Cristian Castro.

Bien, compartimos la música en el recuerdo de la mano de Cristian Castro haciendo Yo Quería. Bueno, gracias ahí a Miriam que me está haciendo compañía, Claudia, como todas las noches, te estoy acompañando, me dice Claudia, que tengas un excelente, excelente programa. La bienvenida a la abuela Elvira desde Barrio Los Orzales, al igual que saludo también a Caro Benítez, que sintoniza todas las noches nuestro programa. Vamos a cumplir con la abuela Coca, que está preparando la cena por ahí. Dice, preparo la cena, tranqui, como bien, escucho la radio. Y bueno, ahí está sentadita la abuela, ya cenando para dormir temprano, obviamente, ¿no? Luciano Pereira. Esto es lo nuevo. Cuando la vida duele.

aquel aromo cargado con estrellas que ilumina mi caminar cansino se asemeja al jardín de margaritas que cada tarde me conduce a mi destino. Los años que he vivido me enseñaron que el sol jamás se olvida de alumbrarnos, que la lluvia también alcanza a los desiertos y la nieve inventa un manto para cuidarnos. Ya sé que los años no perdonan y la vida se acaba al despertar, que aprendemos cuando ya no hay horas porque el tiempo ha marcado su final. Aprendí que la bondad existe, pero la sigue muy de cerca la maldad, que el amor de madre es verdadero y su perdón es parecido a la humildad. Nuestra vida va sumando errores y a menudo construyendo aciertos, dura realidad del ser humano que transita bajo el mismo cielo. Con humildad, Señor, imploro tu indulgencia, la que a veces no supe valorar, porque me sentí muchas veces invencible, arrogante y superior a los demás. Y si ya no hay tiempo para tu perdón, porque me gasté la vida inútilmente, permite al menos que deje algunos versos, tal vez evite que otros deban enfrentar mi suerte.

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1: Laura Pausini, Aide Rivero, muy pero muy buenas noches, gracias por estar del otro lado. La música de Laura Pausini haciendo Víveme.
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Bueno, muy bien, vamos cumpliendo con la música romántica a esta hora de la noche. Les damos la bienvenida a Daniela, que nos está acompañando. Gracias, Dani, como siempre. 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Gracias, Mariana, como siempre. Gracias por la atención, Alicia también, por supuesto, ¿no? 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Vamos a seguir avanzando con más música. 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Vamos a seguir avanzando con más música en esta propuesta de música romántica. Nos separan exactamente unos 28 minutos de la hora 20.

La música de la mano de Abel Pintos, Abel Pintos haciendo 100 años. Vamos cumpliendo con la abuela Irma, que me está acompañando en Barrio La Ganadera a esta hora de la noche. Bueno, muchas gracias, abuela. Vamos a ir cerrando este bloque con la propuesta musical para la abuela Elvira.

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0: pausa, un respiro corto, como cuando dudás antes de mandar ese audio. Enseguida volvemos con más de eso que te acomoda el día. No te vayas lejos, ¿eh? 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

0: Dios.
1: La música en compañía de Pastora Soler, Pastora Soler haciendo 30 años. Bien, vamos en la recta final de este encuentro que hemos iniciado juntos a la hora de 18:30 precisamente. Vamos a saludar a Gaby, que está en sintonía de FM 10 en Radio Ciudad. Por acá, Mónica, preparativos de cena y la compañía de la radio.